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acá con Basti y Olivia, que son mis nietos, desayunando y preparándonos para ir a la piscina. Les mando el saludo para todos. Adiós.

cuarto de la madrugada. Hay neblina aquí en Buenos Aires. El pronóstico anticipa para hoy unos 16 grados de máxima, pero inestabilidad durante toda la jornada. Algunas lloviznas, la neblina durante la madrugada y la mañana, después lluvias aisladas, aumentan la probabilidad de precipitaciones hacia la madrugada y la mañana de mañana lunes, con lluvias fuertes incluso, y algunas lluvias aisladas hacia la tarde. Después mejora, el martes y el miércoles vamos a tener buen tiempo, bastante nubosidad, pero buen tiempo, las mínimas entre 10 y 12 grados, las máximas se van a ubicar en 15 grados. Jueves y viernes, pronóstico muy extendido, pero igual te lo cuento, con menor nubosidad, mayor rango térmico, las mínimas entre 9 y 10 grados y las máximas en 16 grados. Ahora 15.4, los datos de las 4 de la mañana, la humedad 94%, estamos esperando que actualice para los datos de las 5. Te cuento, en realidad nos cuenta Pablo Manino del diario La Nación, que un colegio de Mendoza prohibió el intercambio de figuritas del Mundial. Así nomás. Cosas de chicos que terminaron los grandes, dentro y fuera de la escuela. Así, en pleno fervor mundialista, hubo una drástica decisión en las aulas que obligó a los padres a tomar la posta en la puerta del colegio. Un establecimiento religioso de Mendoza prohibió el intercambio de figuritas del Mundial para evitar la desconcentración y las peleas. La medida cayó mal entre las familias, ya que hubo hasta niños llorando por el gol en contra de las autoridades, según contaron los padres al diario La Nación. Se trata del reconocido Instituto Nadino de la capital provincial, que restringió la tradicional actividad en las aulas y los recreos del nivel primario. Desde el gobierno escolar, aclararon que no se tomará una acción similar en los establecimientos públicos, pero señalaron que respetan la normativa de convivencia de esa institución privada. La gran mayoría de las escuelas mendocinas y del país no han seguido el camino de la veda del emblemático hobby. Esto es inédito en el país. En tanto, desde el Instituto Nadino, aseguran que seguirán adelante con la decisión, incluso hasta que finalice la competencia internacional. Según las consultas realizadas por el periodista Pablo Manino de La Nación, los alumnos, desde hace un mes, llevaban las figuritas y a medida que conseguían más sobres, intercambiaban más imágenes repetidas de los jugadores con sus compañeros sin problemas. Estaba todo bien, hasta que un profesor les dijo que no las llevaran más porque se armaba mucho lío en el aula. Pero no hubo comunicación a los padres, por lo que a los chicos siguieron usándolas. Así lo contó a La Nación la madre de un alumno que rechaza la medida de los directivos. Interpretamos que empezó a haber problemas en el aula durante las clases. Le dejé a mi hijo que las llevara y las usara en el recreo. El martes pasado mandaron un mensaje grupal a toda la primaria. Ahí se arma el revuelo de la prohibición, explicó otra madre. El mensaje enviado a toda la comunidad educativa para que los estudiantes no traigan más al colegio las figuritas, argumentaba: los motivos principales son desconcentración y alboroto en el aula, lo que impide el normal desarrollo pedagógico de la clase, conflicto entre pares por el intercambio de las mismas, pérdida de las figuritas o extravío de ellas. Las autoridades pidieron el apoyo a las familias para evitar estas situaciones que dificultan el accionar docente y nada tienen que ver con lo pedagógico. Esa comunicación alteró los ánimos de chicos y de grandes en los hogares. Ellos tenían un lindo momento de interacción en los recreos. Molesta que tomen esta medida cuando es una actividad noble para la edad. No los dejan jugar a la pelota, no pueden correr porque se pueden caer. Cada vez las restricciones son mayores, entonces al final intentamos que los chicos no usen tecnología, como se decidió con el celular. Y le siguen metiendo prohibiciones que hacen que dejen de ser niños. Así se quejó una madre, que ahora intercambia las figuritas en la puerta de la institución con otros padres para que los chicos puedan completar el álbum. Maravilloso. Porque además, no, voy a seguir con él. Con varias mamás, otro de los testimonios, ¿no? Con varias mamás armamos un grupo para intercambiar figuritas a la salida de la escuela. O que se encuentren en otro lugar para cambiarlas. Perfecto, eso está muy bien. Se entiende que es por una cuestión de alboroto en las aulas, pero prohibir no les enseña nada a los niños. Incluso hay reclamos de pérdidas o robos,
pero eso puede pasar siempre, y en este contexto también los chicos aprenden a cuidar sus cosas, a negociar, a denunciar una situación, expresó molesta otra madre. Creo que se puede aprovechar la inquietud de la escuela para definir otro tipo de medidas, como destinar un momento o un día para hacer el intercambio, coincidieron otros padres de alumnos de ese instituto mendocino, yo agrego, con una clarísima sensatez, nos podríamos poner de esa manera. Como es una escuela privada, nadie puede cambiarles la decisión porque manejan sus propias normas de convivencia. Algunos dicen que no es una prohibición, sino una sugerencia, pero a los chicos no les dejan jugar más con las figuritas. Mientras que en la secundaria no se tomaron medidas, e incluso en el kiosco de la escuela las venden. Pero no pueden abrir los paquetes dentro de la escuela, completó indignada otra madre. Más allá de que el reclamo me parece sensato, insisto, me encantaría ver estos mismos padres cuando se enteren lo que cobran los docentes, yendo a decir, no puede ser, que mira lo que cobra un docente en este país. Mira la pavada que estoy diciendo a las 5:20. Tengo figurita para cambiar, capaz que eso sí, ¿no? ¿O no?

Hola, muy buenas noches para el hermoso programa que ustedes hacen los fines de semana. Desde Córdoba Capital les quiero mandar un enorme beso. Gracias y una felicidad por escuchar ese programa.

Así versiona Laura Pausini, ¿Por qué te vas? Antes, Juan Ingaramo, Elsa y Elm, Fuego y Pasión.

0: Nos estamos acercando a las 5:30 de la mañana. Ahí William Gondizo nos saluda. Gracias por los saludos por el Día del Periodista a todos. Anita Sayago, Gisela Mesa, Gerva Soni, Lili Guanuco. Y te mandamos un beso enorme. Para todo el grupo manda ella mensaje. Ahí está Nerio Arani Peña Amaya. Nerio Peña, que nos escribe desde Honduras. Yolanda también, y tenemos un montón de mensajes más en Instagram, por ejemplo, donde mi reveal, que es Miriam desde Misiones, manda feliz día. Para todos los periodistas tan vapuleados siempre, dice. Ni te cuento, pero forma parte de los riesgos profesionales, desde siempre. Ahí está el top. Mientras Meran nos cuenta, dice, es tal cual. ¿Vieron que hoy hablamos de los perros, las actitudes de los perros? Dice, Meran, mi perro, cuando quiere agua, no ladra. Te clava la mirada y se queda duro. Después da un paso al recipiente de agua y te devuelve la mirada. Es tal cual. Son maravillosos. Bueno, porque en realidad ahí están sus rituales. Está desde tempranito, estaba haciendo entrar a las vaquitas para ordeñarlas. Mientras tanto nos escuchaba, en el aire de la radio. A las 8 de la mañana se corren los 15 kilómetros. Aquí dice, ella nos escucha desde El Dorado, desde Misiones. Aquí en... No, se corren aquí en Buenos Aires, dice. A ver qué pasa, claro. Aquí, nuestro aquí, no allí. María Jesús, de nuevo con nosotros. Valencia, desde Valencia, con amor. Qué lindo. Leo Arga, desde San Martín. Hermosa la música, nos dice Mercedes Díaz. ¿Quiénes más están por ahí saludándonos? Mimi Odino. Aidea va. Bueno, con todos ellos estamos charlando. Mientras, a las 5:30 en punto, así lo dijo el top, nosotros nos encontramos con la portada, la primera plana del diario La Nación.
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la niebla en Buenos Aires, reduce la visibilidad a 8 kilómetros, el viento sopla del este a 8 kilómetros por hora. La temperatura, los datos de las 4 de la mañana, 15 grados 4 décimas. El tema central en la tapa de La Nación, la firma que desvió fondos de la AFA seguirá recaudando hasta el Mundial de 2030. En silencio, Tapia le renovó anticipadamente el contrato a Tour Prod Enter, la empresa de Faroni. Manejará el dinero que se genere en los dos próximos mundiales.

de hoy, la selección ganó y realizó pruebas camino al Mundial. Con goles de Lautaro Martínez y de Giuliano Simeone, la selección derrotó a Honduras por 2-0 en Texas, en el penúltimo amistoso camino al Mundial. No jugó Messi, pero sí volvió Cuti Romero. El martes cerrará la preparación frente a Islandia. Más temas, más títulos en la tapa de La Nación. Perú define su rumbo en un tenso balotaje. Las calles son estrechas, las bocinas son una constante y el tránsito es caótico. Como si los semáforos no lograran contener la masividad de los conductores, mototaxis y transeúntes que intentan circular en medio de un enjambre. Así comienza su crónica Lucía Bocio, enviada especial en Lima. La pobreza extrema golpea con más fuerza en el NOA. La UCA registra el mayor índice de vulnerabilidad en Santiago del Estero, Salta y Formosa. Arriba, la segunda de las dos fotos que hoy toman la tapa de La Nación, es de deportes y habla también del superclásico de rugby, que fue inolvidable para San Isidro Club. Como visitante de casi en el top 14, SIC dio vuelta el resultado en la última jugada con un try tras una posesión de 5 minutos y 32 fases. Y recién lo comentábamos, al aire aparece en la tapa de La Nación. Una escuela de Mendoza prohibió el intercambio de figuritas. Directivos y docentes dicen que genera peleas y distracción entre los chicos. Muchos padres salieron a oponerse.

0: 5:35 de la madrugada. Estos son los títulos. Esta es la tapa del diario La Nación de hoy. En la zona ribereña, en Buenos Aires, la visibilidad está reducida a 3,5 kilómetros y la temperatura a 14,5 grados. La humedad altísima, 99%.
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If You Wanna Be, Wanna Be, uno de los clásicos de esta girl band, las Spice Girls. Antes, uno de los precursores, en realidad, bueno, ponele, los Backstreet Boys, haciendo As Long As You Love Me, Mientras Vos Me Ames.

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5:45 de la madrugada, a las 6:15, ya lo vimos por ahí al caballero de la noticia, Adrián Ventura, para lo que dentro de un ratito va a ser un día por delante la edición de los domingos. También ahí anda Juancito Locatelli, que seguramente va a estar charlando con Adri y va a hacer todo el seguimiento de lo que va a estar pasando en Mónaco con Franquito Colapinto. Me decía que, Juan, me decía, viniendo de la autopista, ojo con la visibilidad, está reducida la visibilidad y la gente que va llegando de a poco a el polideportivo, José María Gatica, en Villa Domínico. Se va a abrir desde las 11, pero ya desde ayer hay gente, mucha precaución. 15, un grado. La temperatura, ahora aquí en la ciudad de Buenos Aires, la visibilidad está reducida a 8 kilómetros, la humedad altísima, 93%, y el pronóstico, acordate que dice que puede haber alguna llovizna durante la primera mitad del día, ya se registraron algunas en la zona de la costanera, por ejemplo, hacia la tarde-noche, probabilidad de alguna lluvia aislada. Y mañana lunes, sí, lluvias fuertes durante la madrugada y la mañana, unas lluvias aisladas hacia la tarde, 12 la mínima, 15 la máxima, mejora ya para el final del lunes, martes y miércoles, con bastante nubosidad, pero sin lluvias, las mínimas entre 10 y 11 grados y las máximas en 15 grados. ¿Qué te parece si te voy contando cómo vienen las portadas, las tapas, las primeras planas de algunos diarios más? Crónica y el título, la foto principal es Argentina 2, Honduras 0, prueba superada. En el primer amistoso antes del Mundial, la selección ganó con comodidad sin Messi. Scaloni usó el partido para analizar jugadores de cara al debut ante Argelia. Lautaro Martínez, con gol y asistencia, fue la figura y Giuliano Simeone sentenció el resultado. La mala, Valerdi se desgarró en una práctica y está afuera. Suena Senesi para reemplazarlo. También con fotos, se espera una multitud de fanáticos. La última misa ricotera será en Avellaneda. El velatorio del Indio Solari se realizará en el polideportivo José María Gatica de Villa Domínico desde las 11. Habrá postas de hidratación y baños químicos. Comunicado de la familia para que no haya incidentes. Ayer hubo un banderazo en el obelisco. Homenajes en todo el país y en Barcelona. También se autoconvocaron sus fieles seguidores. Último adiós a una de las figuras más influyentes de la historia del rock argentino. Otra de las fotos, otro de los títulos deportivos, en boca de todos, Arruabarrena, el elegido de Riquelme. El vasco aceptó la propuesta de Román y quedó cerca de ser el nuevo DT del Xeneize. Fórmula 1, recién lo comentábamos, aparece en la tapa del Crónica. Colapinto larga 14. 14. 14 sería como un montón, ¿no es cierto? 14 en el Gran Premio de Mónaco. El balotaje, Perú va a las urnas con dos rumbos opuestos, con un resultado incierto. Keiko Fujimori y Roberto Sánchez. ¿Será Sandro? No. A ver. Ya estamos cansados, y Roberto Sánchez competirán por la presidencia. Reclamo salarial, también con foto, completando la tapa del Crónica. Nuevo paro de colectivos. El gremio advirtió que paralizarán los servicios y los choferes no reciben un aumento de sueldo. 5:49 minutos, estamos llegando a las 6:10 y nos encontramos ahora con la primera plana del diario Perfil. La foto arriba, viva hacer negocios con el Estado, carajo. Agustín Augusto Marini, dueño del streaming más oficialista y de Blender, cerró un contrato millonario con Trenes Argentinos y pretende ganar más licitaciones. El tema central, inquietud de los hermanos Milei por lo que pueda declarar Facundo Leal ante la justicia. El ex titular de Arsat, detenido por presuntas coimas, malversación y tenencia de drogas, se convirtió en la pesadilla del oficialismo, por lo que llegue a revelar. El escándalo ya forzó conversaciones internas sobre movimientos en el directorio. Y si avanza la ley hojarasca en el Senado, la empresa pública de telecomunicaciones puede cambiar de manos con actores privados de peso que ya orbitan y huelen la privatización.
tira roja debajo. Laura Arrieta, el eslabón que une al funcionario arrestado con Leonardo Scaturici. Completa el recuadro amarillo con la caricatura de Santilli, en este caso, el ministro del Interior cree que es posible acordar con 13 gobernadores. Más fotos de economía. China instala en San Juan un barrio minero. Será para alojar a unos 5.000 trabajadores. Del otro lado, y de deportes, Argentina, y un triunfo para calentar motores, le ganó a Honduras en Texas sin sufrir. Unos destacados del resumen: clubes de ajedrez, un fenómeno social que va de Faustino Oro a Peter Thiel. Y con letras rojas, el voto rechazo definirá el resultado de la segunda vuelta en Perú. Completamos la tapa del perfil de hoy con el pie de página, un composé fotográfico, el rectángulo amarillo y la misa de la diosa al indio Solari, que seguirá hoy en Avellaneda a las 11 en Parque Domínico.

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Estamos en la balsa de madera después de haber recorrido una madrugada neblinosa en la ciudad de Buenos Aires. Fin de semana el que nos hizo tan bien encontrarnos con ustedes, escuchar un poco de buena música, enterarnos lo que sucede allá en el mundo y conversando con amigos, transformar la profundidad de la noche buscando las primeras luces de un nuevo día. Ritual que también vamos a repetir la semana que viene, seguramente, cuando otra vez en el aire de Mitre volvamos a venir juntos de la noche a la mañana. Gracias Javier Eduardo Federico, gracias Alonso Lozada, ya los vi, ahora los saludo públicamente por el Día del Periodista, a Adrián Ventura, a Juancito Locatelli, que es con quienes ustedes se van a quedar, seguramente diciéndoles también, como hicieron con nosotros, y les decimos muchas gracias, feliz Día del Periodista, claro, como corresponde. Que tengan un muy lindo domingo, que nos portemos bien hoy en la Misa Ricotera, la última Misa Ricotera, y que nos volvamos a encontrar dentro de unos días, cuando el viernes le pegue la vuelta a la medianoche y en el aire de Mitre volvamos a venir juntos de la noche a la mañana. Chao.

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0: por delante, edición domingo, en este domingo tan particular, ¿no? Donde es la despedida del Indio Solari, donde anoche jugó la selección argentina y ganó 2-0 a Honduras, con un partido que Juan Locatelli, una sola palabra, lo define así. ¿Cómo te va, Juan? Definilo.
1: ¿Qué tal? Buen día. ¿Una sola palabra?
0: Sí.
1: Somnorífero.
0: Aburridísimo el partido. Y también tenemos Fórmula 1 a las 10 de la mañana, el Gran Premio de Mónaco. Por eso está acá con nosotros Juan Locatelli. Y obviamente mucha política, mucha economía. Un domingo, en este momento son las 6:03 y la máxima va a ser 15 grados. Y en este momento la temperatura, ¿cuánto es? 14.8.
1: 14.8, exactamente.
0: Ahí cerquita, cerquita de la máxima. El pronóstico del Servicio Meteorológico Nacional es que durante la madrugada llueve, y ahora no llueve, durante la mañana llueve, vamos a ver qué pasa, tarde y noche lluvia, un día de toda lluvia. ¿Cuándo vuelve el sol? Empieza a asomar recién el día martes.
1: Mañana lluvia.
0: Mañana lluvia, si el servicio acierta.
1: Si el servicio acierta, y el martes se podría comenzar a poner al día con el tema de lavar la ropa.
0: ¿Lavar la ropa? Bueno, y si no, comprate un Koinor y la cerra. La secas en el Koinor. ¿Te acuerdas del Koinor?
1: Sí, exacto, tengo uno.
0: ¿Existe todavía eso?
1: Sí, por supuesto.
0: Sí, existe. Son las 6:04 y así comenzamos, obviamente, el primer tema, el Indio Solari.

0: para que sepas cómo viene la información, el diario Clarín dice: el gobierno acelera la negociación para nombrar a nuevos jueces. Es el título principal. Y otros títulos en la tapa del diario Clarín: licitan arreglos y concesiones en 9.000 kilómetros de ruta en los próximos meses. Perú, que hoy define presidente con su propia brecha entre la izquierda y la derecha. Hoy es la segunda vuelta electoral en Perú. Y en la tapa de la revista Viva, Agustín Rada Aristarán. Magia y humor en un personaje carismático, y también la foto principal en Clarín: la selección con actitud y el modo mundial. Jugó anoche y le ganó Honduras 2-0, y la despedida del indio al final se va a hacer en Villa Domínico. Y el suplemento económico del diario Clarín dice: los arcos de las provincias alrededor de la energía y la minería. Y el diario La Nación: la firma que desvió fondos de la AFA seguirá recaudando hasta el Mundial del 2030. En silencio, Tapia le renovó anticipadamente el contrato a Turport Enter, la empresa de Faroni, que es la empresa que maneja el dinero y lo va a seguir haciendo. El dinero de la AFA es increíble. Y el análisis de la noticia, Jorge Liotti: Milei diseña su propia idea de futuro. Y Joaquín Morales Solá: el presidente chocó con la pared del escenario. Mensajes a la inteligencia artificial: ¿hasta cuándo el plagio?, dice la tapa de La Nación. Y Perú define su rumbo en un tenso balotaje. La selección ganó y realizó pruebas camino al Mundial. Y la pobreza extrema golpea con más fuerza el noroeste argentino. ¿Qué dice el suplemento económico de La Nación? La logística cada vez más pesada, más cara, ¿no? Por eso más pesada, dentro del costo argentino. Y el diario Perfil: inquietud de los hermanos Milei por lo que puedan declarar Facundo Leal ante la justicia, el ex titular de Arsat. Hay una nueva causa por corrupción, nombre que viene de la época del kirchnerismo. Y los clubes de ajedrez, un fenómeno social que va de Faustino Oro a Peter Thiel. Argentina y un triunfo para calentar motores. ¿Y qué más tenemos en la tapa arriba con una foto? Viva hacer negocios con el Estado, carajo, dice la tapa de Perfil, con la imagen de Augusto Marini, el dueño del streaming más oficialista y de Blender. Y acá tengo la tapa del diario Deportivo Le: adiós a una leyenda, obviamente el Indio Solari arriba a la derecha, pero la tapa, el foco principal de toda la tapa es la selección argentina, hoy la penúltima prueba de la selección. Bueno, Scaloni cuida, pero no exige, y Messi ya se movió a la par de los demás. ¿Vos viste el partido anoche? ¿Qué opinás? ¿Te aburrió?
1: Sí, fue aburrido, pero es de imaginar, porque nadie quiere arriesgar, y más que los jugadores estaban realmente conmovidos, tanto como el cuerpo técnico, porque uno de los jugadores en una de las últimas prácticas, Leo Valerdi, el jugador del Olympique de Marsella que iba a ser titular, tuvo una lesión que lo deja al margen de la Copa del Mundo. No tiene recuperación posible. Es un campeonato donde no se puede arriesgar para nada. Lo había dicho justamente en la semana Lionel Scaloni, que el que no estaba al 100% no iba a poder jugar. Se está esperando la recuperación de dos jugadores, Nico Paz y Julián Álvarez. Están ya entrenando por normalidad.
0: ¿Es largo? ¿No llega Valerdi?
1: No. Por lo que no informaron oficialmente cuál es la lesión, pero y la información le llegó cuando estaba por comenzar el partido del cuerpo médico.
0: Bueno, pibe, ¿qué edad tiene el pibe? ¿Puede llegar al próximo mundial? Sí.
1: Sí, es un chico joven que surgió de las inferiores de Boca, jugó muy poco, creo que uno o dos partidos no de titular, incluso en Boca, y fue vendido al Olympique de Marsella en una cifra contramillonaria.
0: ¿Cómo le va?
1: Sí, muy bien, muy bien. Sí, aparte el Olympique es uno de los equipos más grandes, ¿no?, de Francia, en una liga no tan competitiva, pero el chico tiene muchas condiciones.
0: Vamos a hablar mucho de Fórmula 1. ¿En qué posición larga Colapinto?
1: 14, séptima fila. En la quinta fila está largando Gasly, pero por favor no se pierdan a las 10 de la mañana, hora argentina, será la largada del Gran Premio de Monte Carlo, así se dice, en las calles del Principado de Mónaco.
0: Ahora me contás todo. ¿Cómo no? Vamos a hablar mucho de Fórmula 1 y también obviamente de fútbol. Scaloni, que hizo declaraciones.

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10: 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En Perú, ¿lo podría evitar y venir a Uruguay y Argentina?
11: Y es raro que
10: ¿o se suspendería?
11: Y no sé eso, no lo sé, pero imagino que lo suspendería y lo postergaría, porque él predicó en Perú, él fue misionero en Perú. Con lo cual es difícil imaginarse que no vaya a ir a Perú. Bueno, era difícil imaginarse que el Papa Francisco fuese a Brasil, fuese a Uruguay y no viniese a Argentina, ¿no? Francisco hizo todo posible. O sea, si con esa lógica él podría venir el Papa León XIV y venir a Argentina y no ir a Perú. Pero no sé si Francisco, no parece que sea Francisco. por algún motivo nunca sabremos por qué en definitiva no quiso venir. Todo fueron especulaciones, ¿no?
10: Son... ¿Por qué no quiso venir y por qué recibió algunas personas que... ¿No?
11: Tal cual, son las 6:20 de la mañana y como siempre aflojamos un poquito y ahora volvemos y hablamos de la Fórmula 1.

0: tengo acá delante mío un dibujo que hace un nene que tiene 9 años, que es el hijo de Juan Locatelli, se llama Santi Locatelli. Me hace un gaturro, dice, para Adrián Ventura, me pone un corazón, un Sanit, porque él firma, en vez de Santi, firma Sanit. ¿Sabes lo que me llama? Este pibe va a ser un genial dibujante. Va a ser un profesional de la hostia, porque me llama la atención los trazos que tiene. Son los trazos de un nene. Son los trazos de alguien, que dibuja muy bien, pero que aparte tiene madurez. Es increíble, me encanta. Un beso enorme para Sanit. Su nombre artístico, Sanit Locatelli. Sanit, te deseamos lo mejor, querido.
1: Muchísimas gracias, Adrián. Te está escuchando seguramente.
0: No, y esos bien, dibujos. Ahora un pibe de 11 años.
1: No.
0: Déjate de jorobar.
1: Te está escuchando. Y esos dibujos los tiene Nick en la oficina.
0: Claro. Ah, Nick le dio un dibujo de estos
1: a
0: Nick.
1: Él le dio dibujos a Nick.
0: No, es que es bárbaro. Tendría que estudiar, digo, ¿estudia dibujo?
1: Sí, va a empezar este año.
0: Sí, sí, evidentemente el futuro está ahí. Pero ponerlo a trabajar con Nick ya. Y sí, claro, un chico así lo tenés que motivar.
1: Dibujos de historieta, quiere, no cualquier...
0: No, pero hay un nene así que motivarlo. Es, evidentemente tiene una vocación...
1: Su héroe argentino hizo un trazado de un dibujo de un héroe argentino según su pensamiento. Se llama Matecito.
0: Un genio. La verdad que... La tiene re clara, pero es una habilidad que pocos tienen. Bueno, te felicito, Juancito. Muchísimas. ¿Escuchamos a Colapinto?
1: ¿Cómo no?
0: Hizo declaraciones.
2: Bien, la pista bien. Creo que el auto nos gustó mucho más que en otras carreras. Creo que en general no se siente bien y no se siente consistente todas las vueltas, todas las curvas. Y eso creo que es lo que más cuesta en una pista como Mónaco, que es muy de confianza, mucho bloqueos adelante, estoy bloqueando un montón y cuando bloqueas en un circuito gallego como Mónaco, te saca mucha confianza para frenar fuerte, para meter velocidad en las curvas, así que... Nada, mucho por trabajar, creo que obviamente no fue un gran día, pero creo que ojalá que el laburo de la noche sea bueno para revertir un poco lo que nos falta y estar mejor mañana.
0: Juan, ¿quién larga primero?
1: Este fenómeno que estamos teniendo la oportunidad de ser contemporáneos con él, 19 años, Andrea Kimi Antonelli. Sobre el final, cuando parecía que todo era o de Verstappen o Hamilton, apareció este chico que viene ganando las últimas 4 competencias consecutivas y consiguió una pole position que quedará en el recuerdo de los que estuvieron presentes.
0: Y segundo...
1: Segundo Verstappen
0: y tercero
1: Hamilton. Dos campeones que entre los dos suman 11 títulos mundiales. A los costados de este chico que quiere ser el tercer campeón en Italia. Italia tiene dos grandes campeones como Giuseppe Farina, que salió campeón, el primer campeón de la historia de la Fórmula 1 en 1950, y tiene Alberto Ascari, que salió en 52 y en 53. Bueno, este chico quiere meterse en la historia grande de Italia, ser el tercer campeón en la Fórmula 1 internacional.
0: Es muy difícil el circuito de Mónaco.
1: Sí, es muy... Te lo contaba fuera del aire y le contamos a la audiencia que un gran campeón brasileño, que en este caso es el suegro de Max Verstappen, porque Max Verstappen está casado con la hija de Piquet, de Nelson Piquet, decía que andar, circular con un auto de Fórmula 1 en las calles del Principado de Mónaco es como andar en bicicleta en el living de tu casa, que siempre algo tocas.
0: Tocar, no tenés espacio.
1: Por ejemplo, hubo algunos golpes muy fuertes en las carreras de la Fórmula 2, en la Fórmula 3, incluso en las pruebas libres y en la clasificación. Y Franco Colapinto acarició 2 veces el guarray, por suerte sin consecuencias fuertes para el auto, pero a todos le pasa, hasta a los grandes campeones. Y es una carrera donde decía Juan Manuel Fangio, y se ratifica a través del tiempo, que no gana el más veloz, sino el que más arriesga y el más pensante y el que sabe frenar.
0: Porque tenés curvas muy cerradas.
1: Exactamente, tenés una curva que creo que yendo al supermercado, por ahí seguramente nosotros vamos más rápido, 45 grados. Pero, y los que manejamos en Buenos Aires lo podemos ver cuando nos pasar por el túnel del Libertador,
0: claro,
1: que es muy difícil del sol al oscuro y después salís nuevamente al sol, más de frente. Eso lo hacen a 290 kilómetros por hora.
0: Escúchame, me decías que en la largada a los 120 metros ya tenés la curva.
1: Sí, son autos que levantan de 0 a 100 en muy pocos segundos, segundo y medio, y tienen...
0: O sea, acelerás y frenás.
1: Por eso les digo, si no quieren y no tienen tiempo, no vean la carrera. Pero vean cómo se arma un embudo en la pista más angosta de la Fórmula 1. Largan y de la grilla a la primera curva tienen 144 metros. Y ahí tienen que ingresar de una sola vez 22 autos que vienen a toda velocidad.
0: 144 metros son más o menos 3 segundos de carrera.
1: Exactamente.
0: Aceleraste 2 segundos y medio, frenaste y doblaste.
1: Sí, exacto. Tienen 19 curvas. Es un circuito donde no te presta la no te podés desconcentrar. Porque te desconcentrás, te pegás y si te pegás quedás afuera.
0: Y el que encaja en ese embudo primero o segundo va a liderar buena parte de la carrera, pues es muy difícil sobrepasar.
1: Si no tiene ningún inconveniente y tiene una muy buena estrategia, que es fundamental en este tipo de circuitos, gana la competencia. Por eso es que todos quieren clasificar primero. Te doy un dato, de los últimos 12 grandes premios, en los 10 ganó quien largó desde la primera fila.
0: Claro. ¿Y cómo haces para las paradas? ¿Cómo haces para retomar? Cuando parás y perdiste la punta, ¿cómo haces para retomar la punta?
1: No, es muy difícil, ¿no? Es dificilísimo, porque si no tenés que llevar mucha ventaja adelante.
0: Que en realidad tenés que sacarle mucha ventaja para hacer la parada.
1: Exactamente, pero no es... Por eso, como no hay largas rectas, y es muy un circuito donde es muy, muy trabado, muchas curvas, mucho frenaje, tratan de utilizar un neumático donde la menor cantidad de paradas posible. Recordemos, son 78 vueltas, yo decía 19 vueltas, pero a lo largo de esas 78 vueltas tienen casi 2.000 curvas.
0: Claro, pero una parada hay que hacer.
1: Y mínimo.
0: Bueno, y el que hace una parada, ¿cómo retoma la punta?
1: Y es cosa de estrategia, porque después el que pasa a la delantera también después tiene que parar.
0: Claro.
1: Es todo táctica y estrategia. En uno de los circuitos donde muchos dicen es aburrido, pero realmente acá se ve la maniobra y la muñeca del piloto.
0: Y la estrategia de cada
1: equipo. Te digo que ayer fue un día fundamental y muy positivo para Alpine. Y uno me diría, no, ¿cómo? Si Gasly larga desde la quinta fila y Colapinto larga desde la séptima fila. No, fue muy positivo en lo económico, porque ayer se cerró esa conjunción casi perfecta y donde por primera vez una industria de indumentaria de alto nivel, de alta moda, como Gucci, firmó un contrato y se presentó en el día de ayer.
0: Todavía los Alpine son rosa, no tienen los colores de Gucci.
1: Exactamente, a partir del año que viene, pero hay 200 millones de razones por los que va a cambiar de color de negro y dorado, con un plus de productividad. Y este contrato es por 3 años, así que Flavio Briatore está contentísimo. Siempre lo decimos acá, él juega la mancha con aviones, fuma debajo del agua, incluso convenció a los que manejan una de las empresas más importantes de energía, que es Eni, italiana, pero también es muy importante en el mundo. Y hay uno de los cruceros, si ves las imágenes, el crucero más grande es de la gente de Eni, que llevó a todos invitados para disfrutar de esto, que es una conjunción entre el glamour, la velocidad y el peligro. Y cuando tengas tiempo te cuento algunas de las historias de este gran premio, que junto a Silverstone y Monza forman parte de la gran historia de la Fórmula 1.

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9: 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Vayamos.
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Eva, siempre damos la vueltita al mundo en 50 segundos. Perú que hoy vota la segunda vuelta, un balotaje sin un ganador claro. De la derecha, Keiko Fujimori, la hija del expresidente, y por la izquierda, Roberto Sánchez. En la primera vuelta, ninguno llegó al 20%, tuvo mucha dispersión de los votos. Keiko sacó un 20%, 17, y el resto de los candidatos oscilaron entre 12, 11, 10. Es decir, que hoy el resultado creen que puede ser ajustado, y ese es el peor escenario para Perú, un país que está atravesado por la violencia, la pobreza. Es el peor escenario para Perú, un resultado ajustado, porque entonces la desconfianza va a hacer que el recuento electoral se prolongue durante días. Keiko y Roberto Sánchez son los dos más votados y hoy van al balotaje. Raúl Castro, que cumplió 95 años, apareció nuevamente en público, pero bueno, falta todavía saber cómo va a ser la definición de Cuba con Estados Unidos. Hubo duros choques en Bolivia para tratar de levantar un piquete, esos enfrentamientos que todavía perduran entre la gente de Evo Morales y el gobierno. El Papa, que arengó a miles de jóvenes en Madrid, el Papa está visitando España después de 15 años y les dijo, sean humanos. Y León 14 se va a reunir también con víctimas del abuso sexual, y Ucrania, que esta semana lanzó una tormenta de drones sobre Rusia, sobre San Petersburgo, en un momento en que Putin estaba en una convención en San Petersburgo. A Irán, que le exige a Estados Unidos que libere 24.000 millones de dólares para poder avanzar con el acuerdo. Irán siempre va fijando alguna condición, ¿no? Esta es un poquito la vuelta al mundo en 40 segundos.

0: Y todos los fanáticos del Indio Solari ya están en una vigilia en Parque Domínico para despedir a este gran ídolo popular. Finalmente ahí se va a hacer la despedida del Indio Solari. La familia había pedido a través de Máximo Kirchner el Congreso Nacional, la Cámara de Diputados. Martín Menem dijo que no había condiciones para garantizar la seguridad. Viendo lo que después ocurrió en el obelisco, tuvo razón Martín Menem. En el obelisco hubo desmanes. Acusan a la policía de haber provocado los desmanes, pero la verdad que había vendedores ambulantes vendiendo bebidas alcohólicas. Un papelón lo que ocurrió en el obelisco, no fue culpa de la policía. Finalmente se hace en Villa Domínico porque Máximo Kirchner, que fue el que llegó a la casa del Indio Solari apenas se conoció la muerte, se puso de acuerdo con la familia y le pidió a Ferraresi. Claro, Cristina Kirchner, no iba, si no se hacía en el Congreso, ¿dónde se iba a hacer la despedida? En Plaza de Mayo ya se había hecho la concentración el día anterior, el mismo día de la muerte. La otra era la gobernación de La Plata. Y entonces dijeron, mira, dijeron a Ferraresi, hacelo vos porque no queremos que el éxito de este logro se lo lleve, o este momento se lo lleve Axel Kicillof. Y Ferraresi, que trabaja para la elección de Kicillof, pero bueno, finalmente lo hizo en Villa Domínica, ¿no? Un premio que vos me decís que es muy apropiado.
1: Es apropiado por las rutas para llegar, tanto por Avenida Mitre como por la autopista. Y también una vigilia que me acaban de pasar información de la provincia de Entre Ríos, porque el Indio nació y hizo...

0: su juventud en Paraná. Así que en la calle Montecaseros, en su casa natal, también una vigilia de sus fans entrerrianos.
1: Y dicen que la despedida, el velatorio, va a durar hasta que haga falta, ¿eh? Esa es la definición. Escucharon al Indio cuando tiempo atrás le preguntaban sobre si le tiene miedo a su muerte.
2: No tengo ningún miedo. Es un término poético. Y vivo de la misma manera que cuando tenía 20 años, en el presente. Y no se me ocurre pensar en eso, y no se me ocurre saber cómo es, nada, no tengo ningún, no sé cómo abarcar la muerte. Es como una gloria que te excede, ¿no?
1: Entre los muchos que despidieron al Indio Solari, lo hizo el gobernador bonaerense Axel Kicillof.
3: Antes de abordar la cuestión, quiero decir, hoy es un día triste, obviamente, es un día tristísimo para miles y miles, cientos de miles de ricoteros, entre los que me considero uno, así que... Porque despedimos hoy al Indio y la verdad que despedimos a un artista, pero despedimos sobre todo a un héroe argentino.
1: Bueno, contundente, Axel Kicillof, y de todas las despedidas, elegí la de un excelente músico, Lerner.
4: Sí, la verdad que sí, hay una tribu enorme de gente que hoy está dolida, más allá también de sus familiares y sus amigos más cercanos, y para el ambiente de la música también se va un grosso, ¿no? Se va un hombre con una propuesta enorme, con una cantidad de seguidores única. En la historia de nuestro país y de la cultura de nuestro país.

0: El viernes comienza el Mundial, ¿eh? Llega finalmente ese momento que tanto disfrutan los argentinos. ¿Cómo la ves a la selección, Juancito?
1: La selección argentina es muy difícil que un equipo llegue y pueda consolidarse y repetir el éxito. Así que
0: solo dos lo lograron en toda la historia de los mundiales. Pero la vez tan fuerte como el mundial anterior es un poquito más baja.
1: Y lo que pasa es que los años pasan para todos.
0: Para todos.
1: Pasan para todos. Con todo respeto, no es el mismo hambre. Llegan de otra manera. Llegan de otra manera, con un muy buen cuerpo técnico, donde ayer se ve la mano de Scaloni, se ve que la tiene clara. Ayer hizo debutar a cuatro chicos que en el Mundial pasado seguramente lo vieron por televisión y jugando en las inferiores de sus equipos, Beltrán, Aranda, Capaldo y Freitas, que no la tenían ni ahí, que este Mundial están ahí, en la lista.
0: Pueden estar en la cancha en algún partido.
1: Pueden estar en la cancha, demuestran que tienen cualidades. Bueno, el arquero de River lo ha demostrado porque lo ha salvado en muchas oportunidades. Un chico que hace 4 años y medio estaba jugando en campeonatos intercountries. Y la verdad que está demostrando que tiene
0: un salto enorme.
1: Muy buenas cualidades.
0: Ayer ¿querés escucharlo, Scaloni?
1: Sí, dale, cómo no.
0: A ver, lo escuchamos.
2: Leo viene bien, se entrenó ya una parte con el grupo, que eso sea, es importante, ya no está totalmente diferenciado, así que viene bastante bien, incluso puede ser que forme parte de alguno de los partidos, algunos minutos de estos dos amistosos, ya veremos si el de mañana o el otro, pero está bastante mejor y eso nos da tranquilidad.
0: Y dice que no está al 100% la selección, a ver...
3: No estamos al 100% con muchos jugadores y a lo mejor esa decisión no pasa solo por un jugador o por un central y vamos a esperar. Tenemos la oportunidad de otro partido más y de sacar conclusiones en lo que el equipo necesite. La desgracia del Flaco hace de que tengamos que replantearnos muchas situaciones que están pasando con los demás compañeros también y tenemos otro partido el martes y no nos apresuramos porque si nos apresuramos después a lo mejor puede ser una decisión errada, lógicamente. Una idea tenemos, pero no vamos a tomar una decisión hasta seguramente el partido del martes y ver cómo están los demás chicos, que eso es lo fundamental.
0: Y el Diego no te cede el arco nunca, ¿no? Pero bueno, por las dudas, ¿quiénes son los que atajan?
2: Exactamente. En cuanto a quién va a atajar, va a atajar Juan mañana. Seguramente el próximo lo ataje Jero y con la posibilidad que también Santi pueda disputar algunos minutos.
0: Bueno, ahí tenemos declaraciones de Scaloni. Bueno, ¿cómo lo ves vos, Juancito?
1: A las 8 de la mañana ya está viajando, está embarcando hacia Alabama, donde va a tener el segundo partido amistoso y el último, el martes contra Islandia, una selección menor. Ayer ganó, le recordamos, por el que no vio el partido.
0: ¿Está en el Mundial la selección de Islandia? No.
1: 2-0 con goles de Lautaro Martínez en el primer tiempo de penal y en el segundo de Gio Simeone. Un lindo gol también tocando dentro del área, realmente, y un taco de Lautaro Martínez y una muy buena definición de uno de los hijos del Cholo Simeone. Decimos que el Mundial arranca el día jueves a las 15 horas, primer partido, igual que como arrancó el Mundial 2010 en Sudáfrica. En esa oportunidad empataron 1-1.
0: Estoy hablando
1: de México-Sudáfrica, en un estadio que nos trae mucho recuerdo porque es el Estadio Azteca. Recordamos.
0: Ahí arranca el Mundial.
1: Arranca el Mundial. Canadá,
0: Argentina juega.
1: Estados Unidos, México juega dentro de el 16, dentro de 9 días, Argentina a las 22 horas. Frente a Argelia. Argelia le ganó en los últimos días 1-0 a Países Bajos, pero Países Bajos jugó también levantando el pie de acelerador con jugadores alternativos. No es nada. Son partidos amistosos para el ritmo futbolístico, nada más. Claro. ¿No? Nadie quiere arriesgar nada.
0: 4 días entonces para el comienzo del Mundial.
1: Exactamente, recordemos, primer partido Argentina el 16 del 6 con Argelia a las 22 horas en Kansas, segundo partido de la selección argentina el 22 de junio con Austria a las 14 horas en Dallas y luego vuelve a Kansas para jugar el día 27 de junio con Jordania.
0: Bueno, contame qué se espera hoy de la Fórmula 1, del Gran Premio de Mónaco.
1: De la Fórmula 1, como te decía, se espera una muy buena largada, una carrera electrizante de principio a fin, porque todos es la competencia que quieren correr, quieren ganar y recibir el premio, uno de los que figura. Porque es tan importante esta competencia que figura en la lista de la triple corona del automovilismo mundial, tenés que ganar Mónaco, tenés que ganar las 500 millas de Indianápolis y tenés que ganar las 24 horas de Le Mans. En toda la rica historia del automovilismo, un solo piloto lo logró, que fue Graham Hill, el padre de Damon Hill. Un solo piloto logró la triple corona, con el agregado de que aparte fue varias veces campeón del mundo de Fórmula 1.
0: Excelente. Muy difícil decía llegar a la curva, porque en 3 segundos ya entraste en la curva, 2 segundos y medio estás en la primera curva.
1: Exactamente, levanta muy rápido de 0 a 100 este tipo de vehículos. Son 114 metros para que 22 autos ingresen en ese embudo, que es el
0: más. ¿Hay muchos accidentes en Mónaco?
1: Sí, desde la primera incursión, que fue en este circuito se corre desde 1929, cuando no era Fórmula 1. La Fórmula 1 comienza en 1950. ¿Quién puede ganar? ¿Quién puso su marca? Juan Manuel Fangio, sí, bueno, claro. Con Alfa Romeo. Y recordamos esto, y viene muy bien tu pregunta, porque él tiene asistencia perfecta, con 4 competencias, 4 pole position, 2 victorias y 2 segundos puestos. La primera consigue la pole position, larga adelante, saca una muy buena ventaja, y los de atrás, había mucho viento, levanta una ola del mar Mediterráneo, moja la pista de la curva del puerto, y ahí se accidentan 10 autos, dentro de los cuales se accidenta Alfredo Pian y José Froilán González. Todo tiempo pasado fue mejor, diría mi abuelita, porque corrían 3 pilotos argentinos representando al país en la primera competencia.
0: Ahora, con la pinta está bien, también se pueden accidentar, y ojalá que no, pero digamos, va a mejorar por mérito propio, pero también los delante se pueden accidentar.
1: Sí, por supuesto. Como te decía, esto es para arriesgados. Cuanto más lustres el guardrail, mejor sacás el tiempo y mejor sacás la vuelta. Lo que pasa es que es muy difícil la zona de sobrepaso, no hay zonas de sobrepaso, es muy difícil.
0: ¿En dónde sobrepasas?
1: No, es muy, muy difícil. Está en la picardía del piloto, en la muñeca y en alguna de las cortas rectas. No tiene rectas largas. Por eso es que si no es por un toque con los muros, que los muros no te perdonan, es con el toque con otro competidor. Y encima los autos son un poco más angostos.
0: Me decías fuera del aire que están mejorando los Williams.
1: Sí, mejoraron los Williams, por eso. Alpine en el campeonato, hasta el momento, con las muy buenas actuaciones en las últimas 2 competencias, tanto de Colapinto como de su compañero Gasly, se ubicaron en la 5ª fuerza. Recordemos que hay 4 categorías top, que son Mercedes, que es el auto a vencer, que va rumbo al campeonato, tanto de constructores como de uno de sus pilotos, que por el momento está afilado, Kimi Antonelli, y esta es una carrera clave. Está Mercedes, McLaren, con su campeón del mundo, tanto de constructores como de pilotos, que no le encuentra la vuelta. El año pasado ganó, pero este año se le está complicando. Después está Ferrari, que es una carrera para Ferrari. Ojo que puede dar el sorpaso tanto Hamilton como Leclerc.
0: ¿Por qué?
1: Porque Leclerc está corriendo en el patio de su casa. Ya ganó hace un par de años, en 2024. Y Hamilton, porque nunca tenés que dar por muerto un ganador. Y Hamilton tiene 7 campeonatos y ya ha ganado en este trazado en 3 oportunidades. El rey de Mónaco es Ayrton Senna da Silva, que ganó hasta con Toleman, bajo la lluvia, con 6 victorias. Juan Manuel Fangio tiene 2. Él ganó en el 50 y en el 57, con 2 marcas diferentes, con Alfa Romeo. Y con Maserati en el 57 consigue su 5º título mundial. Y también la alegría argentina. Argentina fue cuando Héctor Acosta, ese relator que tenía, yo lo vi en blanco y negro, por Argentina Televisora Color, en 1980, nos relató con la voz quebrada esa gran victoria de Carlos Alberto Reutemann bajo la lluvia.
0: Increíble, qué recuerdo. En 6:52 de la mañana, si te despertaste tarde, el diario Clarín dice: el gobierno acelera la negociación para nombrar a nuevos jueces y licitan arreglos y concesiones en 9.000 kilómetros de ruta en los próximos meses. En toda la tapa de todos los diarios está el triunfo de la selección argentina ayer sobre Honduras. La Nación, la firma que devolvió fondos de la AFA, seguirá recaudando, que recibió fondos de la AFA, se está refiriendo a Tour Pro Enter, va a seguir recaudando hasta el Mundial del 2030, porque Chiqui Tapia firmó un contrato para extender ese acuerdo, con lo cual todo el dinero que recaude la AFA, por ejemplo, de este Mundial, lo recauda Tour Pro Enter. Y el diario Perfil, inquietud de los hermanos Milei por lo que puede declarar Facundo Leal ante la justicia. El diario lee, juntos a la par. Ayer versus Honduras le ganó 2-0 y obviamente la foto de Messi entrenando en la tapa del diario Olé. Y crónica, prueba superada también por el triunfo de la selección, la última misa recotera será en Avellaneda. Y nuevo paro de colectivos, atención, porque se puede pudrir todo con los colectivos. Diario Popular, también lo mismo, el triunfo para calentar motores por la selección y última misa recotera para despedir al Indio Solari, que sin duda va a ser el hecho social triste, pero social, triste y alegre al mismo tiempo, porque los fans lo viven como una fiesta. Y la prensa, el Papa conmueve a España, y página 12, el recaudador por un enviado de Donald Trump a la Argentina. Son las 6:55 y bueno, tenemos mucho, se viene ya el Mundial, así que estás palpitando, toda esta semana va a ser el tema. Viste, cuando comienza el Mundial, Juancito, se pone un paréntesis en la red argentina. El foco se desvía, te olvidas del gobierno, te olvidas de la economía, te olvidas de todo, de las ventas, y empezás todo el mundo pendiente de ese Mundial. Es un país repleto de pasión, y hoy la Fórmula 1 a partir de las 10 de la mañana, que vos aconsejas ver aunque sea la largada.
1: Aunque sea la largada, vamos a repasar, son 78 vueltas al trazado de 3.337 metros de extensión. Un clásico, Monte Carlo. Antonelli Verstappen, Mercedes, Red Bull en la primera fila. Segunda fila para las dos Ferrari, Hamilton, Leclerc, y la tercera fila, Hatcher con Red Bull, Russell con Mercedes. Realmente bárbaro. En la quinta fila estará largando Gasly, y en la séptima fila estará largando Franco Colapinto.
0: ¿Por qué mejoró tanto Gasly?
1: No, en los autos están iguales. Lo que pasa que también hay que tener experiencia. Gasly no es, hace 6 años que está corriendo en la Fórmula 1 internacional.
0: O sea, acá pesó la experiencia.
1: Mucho, claro, y pesa mucho la experiencia también. Exactamente. Bueno, Adrián, feliz día del periodista.
0: Ah, muy bien, muchísimas gracias.
1: Feliz día
0: del
1: periodista.
0: Vos sabés que yo celebro también el día del abogado, porque mi profesión es abogado.
1: Sí, sí.
0: Entonces celebro el día del abogado también. Así pero que soy un periodista por adopción. Vine de la abogacía, siendo ya abogado, aterricé en el periodismo.
1: Y lo traigo a colación porque nos están escuchando los colegas que van rumbo al Autódromo de La Plata, en el Roberto Mouras, porque hay automovilismo argentino también. Ahí corren las categorías de la Asociación Corredores Turismo de Carretera, TC Mouras, TC Pista Mouras y el Turismo Nacional. Así que el saludo grande a los colegas que nos van escuchando rumbo al Autódromo de La Plata. Mucha niebla, me dicen.
0: Juancito, ¿cuándo es la próxima carrera de Fórmula 1?
1: El próximo fin de semana, Gran Premio de Austria.
0: ¿Dentro de 7 días?
1: Dentro de 7 días.
0: O sea que también te tengo a vos acá.
1: ¿Cómo no?
0: Un placer como siempre, Juancito, qué grande, no te dejamos faltar. Acá siempre presente con todo lo de automovilismo, y además hablo de fútbol, de todo. Juan, un abrazo grandote. Le mando un beso enorme a Santiago Santi, que es Santi, el hijo de Juancito Locatelli, y que firma Sanit. Un gran dibujante, va a ser un genio este pibe. Me encanta, me encanta. Voy a poner acciones. Le voy a comprar acciones, le voy a hacer firmar un contrato.
1: Me quedo durante todo el día con toda la información, no solamente de la Fórmula 1. Recordemos, vamos a repasar la Fórmula 2, Fórmula 3 con presencia de Argentinas. Ahora se viene Mitre del Campo con Carlito Alencina.
0: Te quedas acá en Mitre del Campo y todo el día con Juancito Locatelli. Y lo mejor, quédate acá en Radio Mitre. Y yo un ratito me voy para Todo Noticias. Chau, chau, hasta el próximo domingo. Okay.

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0: buenos días. 4 minutos pasaron de las 7 de la mañana. Esto es Mitre y el Campo. Y hoy en un día especial, siempre los domingos son días especiales. Día de la Madre, Día del Padre, Día del Niño. Siempre tenemos la suerte que caigan este tipo de fechas. Buenos días, Eugenia.
1: Buenos días, ¿cómo andan?
0: Muy bien. Y antes que nada quiero decirle felicidades a Juancito Locatelli por el Día del Periodista.
2: Bueno, muchísimas gracias, Carlos, muchísimas gracias. Como siempre digo, el orgullo de pertenecer a un programa y una familia tan linda como es la de Mitre y el Campo. Muchísimas gracias, ya comenzaron a llegar los mensajes, pero también quiero agradecer todo lo ocurrido en la semana, que seguramente a ustedes también le pasó, los saludos por los 1000 programas.
0: Sí, sí.
2: Son de oro, son de oro. La audiencia nuestra es como ganar el Martín Fierro de Oro, así que muchísimas gracias.
0: El platino
2: también. Es el mejor premio que tenemos, como siempre lo decimos, porque acá no hay duda. Se ponen el despertador o ya tienen la costumbre, se levantan, se hacen el desayuno y nos acompañan, porque nunca estamos solos, siempre están ustedes del otro lado. Así que muchísimas gracias a todas las novias y novios del campo.
0: 1001, Capicúa.
2: Exactamente.
0: 1001 los programas que ya tenemos, que no es poco, ¿eh? Yo estuve, se inauguró hace, ¿viste el edificio de la Sociedad Rural en Florida?
2: Sí, señor.
0: Se inauguró, hicieron un, va a ser un bar, va a ser este un lugar de fiestas y todo.
2: Qué lindo.
0: Va a estar bastante, bastante lindo. ¿Vos sabías que hay fantasmas ahí?
2: No. No, no.
1: Ay, mira, me interesa.
0: ¿Te interesa alguna historia? La gente lo va a hacer, pero yo contado por la gente de la rural, ¿eh?
2: Ah, qué bueno, mitos y leyendas.
0: Mitos y leyendas, sí, para Lázari.
2: De un lugar cierto histórico.
0: Para, no,
2: para Eduardo Lázari, para el profe Lázari.
0: Ha pasado que en la biblioteca se movían libros, que veían sombras. Eso originariamente era la casa de la familia Peña, que me contaban el otro, yo quería averiguar todo, porque me encanta todo eso. Y tiene una entrada que es una entrada bajita y la entrada principal una puerta de madera, que es la que vos debés recordar.
2: Sí.
0: Entraban a caballo por la puerta del costado y tenían en los fondos, tenían como una especie de campo. Lo que hoy es el pulmón de manzana del microcentro, ¿no?
2: Sí, por favor. Me encantan ese tipo de historias. Sí. Tanto Buenos Aires, en la capital federal, como en la provincia, está lleno de túneles.
1: Sí.
2: Que la gente no sabe, hay muchos túneles. Y, por lo general, tanto aquí como en la provincia de Buenos Aires, daban al río. Porque ahí era el tema de, en esa época de la colonia, era contrabando de esclavos.
0: Ah, claro.
2: Contrabando de joyas, y también lo usaban, como muy bien dice Carlitos, como protección.
0: Sí.
2: Cuando venían, ponerle la historia de la Santa Coloma, dice que la leyenda cuenta que en la zona de ahí de Bernal, de Don Bosco, hay un tesoro inmenso de oros y joyas que dejó la familia que estaba en la Santa Coloma, porque cuando desembarca la segunda invasión inglesa en 1807, bueno, los dueños de la casa se llevan todo lo posible y queda un montón, y le dicen a su fiel aliado, que era el esclavo más antiguo, que se haga cargo, que lo esconda y que salve su vida. Bueno, aparentemente pudo esconder en alguno de los túneles, pero fue uno de los primeros que mataron en esa rebelión cuando llegaron los ingleses. Así que hay un montón de historias que unen a distintos partidos, y obviamente esos túneles salen al río, ¿no?
1: Claro, incluso hoy en día en el campo es increíble la cantidad de leyendas que hay. Y justamente hicieron una película hace un año más o menos que les fue muy bien, que era relacionado a eso, que se hablaba como, no sé si lo habrás visto, se hablaba de una peste, de un embichado se lo llamaba, y como que entre los animales y el productor se miraban a los ojos y se daban cuenta, como que hay señales para todo, no sé si lo sabrá mejor.
0: No lo vi, pero decime, así lo puedo ver, porque yo me aburro. Me dicen, che, tenés que ver esta serie, que son 4 capítulos.
1: Esta es de campo.
0: No la veo. Bueno. Yo soy medio caprichoso, me aburro.
1: Está bien,
0: ¿La Casa
1: no
0: de
1: digo.
0: Papel? ¿Ella? No la vi.
2: No, yo tampoco la vi. No,
1: ¿la
2: la
1: vieron?
2: Vi.
1: Tanto,
0: porque me hablaron tanto.
2: Me gusta más saber lo que pasa y lo que ha pasado en la historia de nuestro país, que es tan rico y que tiene tantas cosas lindas por descubrir, ¿no?
1: Claro.
0: Como la Guerra Gaucha. ¿La viste esa?
2: Sí, no recuerdo. Sí, sí, pero seguramente sí la... Como los gauchos judíos.
0: Sí. ¿Eh?
2: Con la película de los gauchos judíos que se filmó en Entre Ríos.
0: ¿Sabés que llegué a hacer una nota hace unos años con él que estaba a cargo de los gauchos judíos, de la organización de los gauchos judíos? Es impresionante esa historia. Impresionante. Voy a ver si la puedo volver a buscar, a ver si podemos volver a hablar de eso. Estaban todos en la zona de Entre Ríos.
2: Sí, exactamente. Vas a Bilbao, Crespo, Concepción del Uruguay. Bueno, hay muchas comunidades.
0: Así están las cosas. Euge, nuestras vías de comunicación.
1: Sí, bueno, pueden seguirnos en todas nuestras redes sociales. Nos encuentran como @mitreyelcampo. Ahí pueden dejarnos sus mensajitos. Pueden contarnos una leyenda también de su campo, de su provincia, de su ciudad, que nosotros no conozcamos acá en Capital Federal, por ejemplo. Muchas no hay, hay algunas ya por el cementerio de la Recoleta.
0: Pero Rodolfo Rossi, por él lo tenemos acá el domingo que viene, Juancito, que te va a contar la historia del barrio esta.
1: Mira, bueno, pueden dejarnos sus mensajes y contarnos a nuestro WhatsApp 1130030790. Ahí pueden mandarnos sus audios que los vamos a estar poniendo al aire.
0: Bueno, tu hermana no sé si hoy nos va a estar escuchando porque ayer se fue a ver allá en Irlanda temas musicales que, tocados por un conjunto que hace jazz.
1: Ok.
0: Así que debe...
1: ¿Una especie de jazz moderno?
0: No, jazz, tocados como jazz.
1: Ah, ok, con... Mirá, qué lindo.
0: Así están las cosas. Vuelve el maíz, dicen los... de la Bolsa de Comercio de Rosario. Se puede repetir el escenario de siembra récord del año pasado. Mirá que hablaban de que con el tema de retenciones, viste que bajaron el de trigo y todo. Pero bueno, es una buena noticia esa, ¿no? Porque el maíz es uno de los productos que tiene la mayor cantidad de aplicaciones, ¿sabías?
2: No.
0: Más de 10.000 aplicaciones. Una que siempre me quedó grabado es lo blanco de la hoja de papel.
2: Mira,
0: eso lo da el maíz.
1: Una de ellas.
0: Sí, el blanco de las hojas de papel. Arrancamos el tractor, acá lo tengo al ingeniero Romero que ya me ha escrito, y empezamos con el programa.
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0: 7:16 de la mañana. Qué humedad que hay, ¿no?
1: Sí, está todo muy pegajoso. Y hay que tener cuidado cómo salir vestido. Porque uno dice, no, hace calor. Pero es este tipo de clima traicionero y esta humedad hace que uno agarre cualquiera de los virus que anda dando vuelta. Atención, mucho cuidarse la garganta y está jodido. Y aparte, vamos a tener este tipo de clima. Hoy va a llover, mañana va a llover, si acierta el pronóstico meteorológico. Y recién sale el sol como para ponerse al día con el lavado de ropa, Eugenia, el día martes. Y después ya comienza realmente el invierno con bajas temperaturas.
0: Mirá vos, vamos a ver qué nos dice Marito Navarro, ¿no? Si colgamos la ropa o no colgamos la ropa. Al que tenemos que cuidar es a nuestro amigo. Si le agarra un frío grande cuando va a desayunar, es nuestro amigo Juan Carlos Acero. ¿Cómo estás, Juan Carlos? Buen día.
1: Feliz día también.
0: Feliz día.
2: ¿Cómo va? ¿Bien?
0: Pero muy, muy bien. No te pusimos la música de presentación.
3: Mira, no, qué lindo es mi país. Ahí viene.

0: Andresito, bueno, ¿cómo estás?
1: Muy bien, querido, un saludo para todos los oyentes de Mitre, que hace mil y un programa Mitre y de Campo. Saludos ahí para la producción ejecutiva, para la operación técnica. Hola, Eugenia, ¿cómo estás? Y una mención especial para Juancito. Lo vengo escuchando con Adrián Ventura, y yo que soy una vez, literalmente, con el tema Fórmula 1, lo escuché decir una descripción de la carrera de... Me aclaró todo y dije, ¿cuánto sabe este tipo? Un abrazo, Juancito.
2: No, muchísimas gracias. Sos muy generoso, ¿eh? Sabés que te quiero mucho, sos muy generoso. Y bueno, eso es lo que le gusta a la gente, como acá me manda un muy lindo mensaje a Adriana Bassi, de Alberti, que son las historias que le gusta a la gente, que no solamente que se hable del presente de Franco Colapinto, porque si no hubiera sido por un Froilán González, por un Juan Manuel Fangio, no tendría la rica historia argentina que tiene, por lo menos en el deporte motor. Así que muchísimas gracias por tus palabras, y bueno, ¿con qué nos vas a sorprender hoy? ¿Nos vas a abrir el apetito? ¿Dónde?
0: En Tandil.
1: Hoy vamos a ir a Azucena, no sé si conocen ustedes, se encuentra en el sudeste de la provincia de Buenos Aires, dentro del partido de Tandil, Juancito. Este pequeño poblado está ubicado a pocos kilómetros de la ciudad cabecera y a varias horas de Mar del Plata. El lugar es muy chico, y acá apenas unas pocas manzanas concentran la totalidad de las construcciones, lo que ayuda a sostener un ambiente silencioso, rural, durante gran parte del día. Otro rasgo distintivo, Carlitos, es la cercanía con la sierra del sistema de Tandilia.
0: ¡Qué lindo!
1: Y otras localidades bonaerenses, atravesadas por la llanura, acá se aprecian elevaciones suaves que modifican el paisaje y aportan vistas panorámicas muy buscadas por fotógrafos y viajeros. Uno de los espacios más curiosos de Azucena es una propiedad recuperada que hoy funciona como capilla. La transformación del edificio terminó por convertirse en uno de los lugares más fotografiados. Además, los caminos rurales y los alrededores permiten disfrutar de caminatas tranquilas mientras se observan campos abiertos, árboles antiguos y pequeñas sierras. Muchos viajeros eligen Azucena para pasar el día, lo que es maravilloso, aunque otros aprovechan la cercanía con Tandil para incluir el paraje de otros recorridos más amplios por la región y obviamente comprarse algún salame tandilero, por supuesto. El aspecto más fácil hacia Azucena es por ruta desde Tandil. El pueblo se ubica a pocos kilómetros dentro del centro urbano y puede alcanzarse en auto en pocos minutos a través de caminos provinciales. Desde la ciudad de Buenos Aires son 350, 60 kilómetros hasta Tandil, atravesando la ruta 3 y luego la ruta provincial 30. Y una vez allí, hay que avanzar hacia la zona rural donde aparece el paraje. No me quiero olvidar que el domingo que viene me invitaron, escuchen esto, a visitar la estancia La Mimosa en Exaltación de la Cruz, más o menos una horita y media de combi. Quiero agradecer a la gente de Ikigai Traslados que tuvieron la gentileza de invitarme para que yo descubra ese día de campo de que voy a participar, a donde va a haber show de destreza gaucha, desayuno campero, almuerzo campestre, visita al Museo Histórico y recorrido por la estancia con paseos a caballo y en carruaje. Así que lo voy a disfrutar y después les voy a comentar. ¿Qué les parece?
0: Me parece espectacular. ¿Quiere una foto con Juan Carlos Acero arriba del caballo?
1: Ya tengo una foto en un caballo y se nota que el caballo le estoy molestando porque no, viste cuando vos sabés que el caballo siente si sabés sentarse
0: o no. Sí, sí, sí.
1: Y yo tengo una cara de juguete entre.
2: Bueno, no te arriesgues tanto, no te vamos a pedir tanto. Arriba de una jardinera, puede ser una jardinera, algún carro.
1: ¿Cómo no?
0: Arriba de una villalonga.
1: E ir a buscar la prótesis que tengo hace 10 años en la cadera a China, ¿viste?
2: Por eso no nos arriesguemos, Juan Carlos, con una jardinera no nos alcanza.
1: Les prometo que les mando la foto. Eso va a ser el próximo lunes, porque voy a ir el domingo si el tiempo lo permite, y espero que hoy también el tiempo permita esa misa importante. Le mando un beso al cielo al Indio Solari. Saludos para todos los ricoteros.
0: Abrazo grande, Juan Carlos, y que tengas un lindo domingo.
1: Muchas gracias, igualmente para ustedes y para todos los oyentes de Mitre y Campo y Radio Mitre.
0: Chau, chau. Juan Carlos Acero con nosotros.
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0: negrito y muy bien Ricardo también.
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0: ¿eh?
1: Bueno, como Gustavo no está, voy a tratar de hacer un pequeño resumen de lo que pasó en el mercado de granos, no solo en nuestro país, sino también en los Estados Unidos. Con Chicago extendiendo las pérdidas y manteniendo la presión sobre los precios, la plaza doméstica cerró la semana con una rueda en discreta operatoria, textualmente lo dicen. La búsqueda de soja por parte de las fábricas locales se dio bajo las mismas ofertas de compra con participación activa en el mercado de maíz, y por consiguiente una mayor cantidad de ofertas abiertas. Aunque los precios de referencia, tanto para las entregas más cercanas como para la nueva cosecha, fueron iguales. Esto es algo de lo que sucedió durante esta semana, ¿no? Se sigue hablando todavía de esta baja de las retenciones en lo que es el trigo. Ya se empezó a sembrar trigo. Vamos a ver qué es lo que sucede. ¿Será campaña récord? ¿No será campaña récord? Vamos a hablar seguramente en estos días. Bueno, cuando venga Rodolfo Rossi, que conoce no solamente lo que es la soja, sino también los demás productos. En Chicago, los principales commodities agrícolas culminaron la jornada con leves pérdidas. El fortalecimiento del dólar, la debilidad generalizada de los mercados y la ausencia de nuevas compras de productos agrícolas estadounidenses por parte de China llevaron al trigo a cerrar en terreno negativo. Hay que ver qué es lo que va a pasar con China, ¿no? Porque de golpe compra carne y de golpe medio de baja la compra de carne, disminuye, y eso impacta y muchísimo en lo que son los precios. 7:30 de la mañana en punto, nos vamos a Mitre, informa primero.
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4: Hora 7:30 minutos en la ciudad de Buenos Aires, cielo cubierto, la temperatura 15 grados.

0: como adiós al Indio Solari. Miles de personas están apostadas alrededor del microestadio Gatica, donde a las 11 se iniciará el funeral público del artista. Desde el sábado al mediodía comenzaron a llegar para acampar y reservar el lugar. Otros arribaron más tarde a pie en procesión desde el banderazo que se realizó anoche en el obelisco. En la madrugada cantaron, se emocionaron y entre vítores recordaron a su ídolo. Durante el día de hoy seguirán llegando los seguidores del Indio para darle su despedida. Se esperan cientos de miles. Si bien el horario de inicio es a las 11 de la mañana, no está previsto un horario de finalización. La familia dijo que el homenaje se extenderá lo que haga falta y el ministro de Seguridad bonaerense, Javier Alonso, se expresó en el mismo sentido.
1: Iremos viendo cómo esto se va dando con el correr de las horas también, y iremos viendo los detalles. La verdad, yo no te puedo decir cuándo va a terminar esto ahora, pero en principio estamos preparados, claro. Por eso también la cantidad de efectivos que tenemos, la cantidad de gente que tenemos, va a haber postas de salud, hay una unidad de salud importante, hay un mini hospital que está puesto también en las adyacencias, va a haber puestos de hidratación. La gente que venga tiene que venir tranquila, porque va a tener todo lo que necesita para poder despedir al Indio como corresponde.
0: La escaloneta sumó un triunfo de cara al Mundial. La selección sin Messi le ganó 2-0 a Honduras en el anteúltimo amistoso previo a la cita mundialista. La Pulga no estuvo para sostener su cuidado por su sobrecarga muscular. Lautaro Martínez de penal y Giuliano Simeone anotaron los goles. En tanto, Santiago Beltrán, Nicolás Capaldo y Tomás Aranda, además de Joaquín Freitas, debutaron con la camiseta argentina. Cielo cubierto en la ciudad de Buenos Aires y alrededores, la temperatura 15 grados, presión 1015,4 hectopascales, viento del este a 10 kilómetros por hora y la humedad 93%.
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0: Le encanta Eugenia este tema.
1: Me encanta, es lindísimo.
0: Es muy, muy lindo. Saludos muy grandes para Silvidesia y sus plantitas. Nos manda cariños. Martín Crit, que siempre está al pie del cañón. Adrianita Basi y el ingeniero Marcelo Romero, el hombre que pide que arranquemos el tractor.
2: Sí, por supuesto.
0: ¿No? Sí. Yo quiero, a ver, le voy a preguntar a Juancito Locato. Primero lo presentamos a Juancito.
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0: Siete y 38 de la mañana. Nobleza Huida, yo te dije el otro día, ¿qué te dije el domingo pasado?
5: Que lo veías a Franco Colapinto cuarto y estuviste muy cerca porque salió sexto en el Gran Premio de Canadá. Viene de dos muy buenas actuaciones, con el séptimo puesto en Miami y con el sexto puesto en Canadá. Recordemos en Miami cómo fue recargado Leclerc, él subió una ubicación, había terminado octavo en pista. Pero es muy bueno para lo que está haciendo el piloto argentino, es complicado lo del día de hoy. Después vamos a ir con la Fórmula 1, pero aquí en

0: El campo tenemos que contarles, porque recién escuchábamos a los amigos de Río Uruguay Seguros, el agradecimiento por los saludos al contador Juan Carlos Lucio Godoy, a toda la gente de Río Uruguay Seguros, tantos años de amistad, que se presentó en Agroactiva 2026, en la semana, en Armstrong, en la provincia de Santa Fe, la séptima fecha del TC y TC Pista, que se va a correr 20 y 21 de junio en Rafaela, será la carrera de los millones, décima edición de esta competencia tan importante en el stand de AFA, de Agricultores Federados Argentinos. Estuvo su presidente Darío Marinosi, Facu Arduzzo como uno de los pilotos del TC, Nacho Faín y Santi Biaggi del RusMed Competición, Fernando Miori, gerente general de la Asociación Corredores Turismo de Carretera, como decía recién Juan Carlos Lucio Godoy, presidente de Río Uruguay Seguros. Todo organizado muy bien por el amigo Mauro Medina, que es quien dirige el RusMed Team, que está teniendo muy buenos resultados en este 2026. Leonardo Biotti, el intendente de Rafaela, y Marcela Aberdach, que es la secretaria de Turismo de Santa Fe. Una fecha donde todos los pilotos del turismo de carretera quieren correr en ese mítico óvalo de Rafaela, obviamente ahora con chicanas, pero que los autos del turismo de carretera alcanzan gran velocidad. Dicho esto, quiero agradecer también a Silvia Raulera, a Titi de Don Bosco, siempre el recuerdo enorme y eterno para Roberto, a José y María, que nos escuchan en Bariloche, el número uno de la Galería del Sol, tanto José como María, que envidia ahí en Bariloche. Todavía no llegó la nieve, pero están a la espera de los turistas y de la nieve, me dice José. Adriana Bassi, de Alberti, fiel oyente, a Peli y al querido Mario Espósito. Siempre que uno habla del Automóvil Club Argentino, siempre tiene que recordar al número uno que tuvo prensa el Automóvil Club Argentino en su historia. ¿Cómo se te extraña, Mario? ¿Cómo se te extraña? A Gigi y a Luis Espadafora, quiero una información para la gente. El Museo del Automóvil es un lugar muy lindo que en próximos días lo quiero llevar a Santiago para que conozca. Queda en Irigoyen al 2200, en Villarreal, a pocas cuadras de Beiró y General Paz, poder repasar la hermosa historia de nuestro país disfrutando de todo tipo de autos. Autos clásicos, de colección, deportivos. Tiene un sector maravilloso para los amantes de Ford, Carlitos. Un sector maravilloso porque es el sector de los hermanos Galvez, grandes campeones del turismo de carretera. Juan Galvez, el mayor campeón, con 9 campeonatos y 56 victorias en el turismo de carretera, y Oscar con 5 campeonatos. Motos y hasta un vagón del Subte A, de ese histórico Subte A que unía Primera Junta con Plaza de Mayo, exactamente, de madera, y un colectivo inglés. Bueno, y tiene una calle donde tenés la barbería, tenés almacén de ramos generales, todo adoquinado, un lugar maravilloso. ¿Y qué se agregó ahora? Se agregó a la muestra el Cadillac presidencial, que el gobierno se hizo cargo de este Cadillac presidencial a partir de 1955, en la presidencia de Juan Domingo Perón, un Cadillac que se usó a partir de 1956, motor V8, 170 kilómetros por hora, y la verdad que está maravilloso, parece salido, 0 kilómetros, parece salido de la concesionaria.
1: ¿170?
0: A 170 kilómetros por hora, motor V8, sí, tenías que ir con el surtidor atrás, con el surtidor atrás tenías que ir. Bueno, esto es el agradecimiento a la gente querida y amiga del Museo del Automóvil. Pero tenemos que repasar lo que se viene. Recordamos, en la madrugada argentina hubo presencia de pilotos argentinos en Monte Carlo, en el Principado de Mónaco. Matías Colnaghi salió 19º en la Fórmula 3, y en la Fórmula 2 20º Nicolás Barrone. No fue un buen fin de semana, pero a tener en cuenta que son las primeras competencias en este trazado tan particular, tan lindo, pero tan traicionero, donde los muros no te perdonan. Es la edición número 72. Recordemos que esta pista tan angosta y tan histórica, junto a Silverstone y a Monza, son las que marcaron el camino en la Fórmula 1. En esta pista se corre desde 1929, por ejemplo. La Fórmula 1 comenzó en 1950 y la primera victoria, ¿quién la podía conseguir?
2: Fangio.
0: Juan Manuel Fangio, realmente, con Alfa Romeo en esa oportunidad, y luego repitió victoria en 1957, ya con Maserati. En el 57 consigue su quinto título a nivel ecuménico. También una gran victoria historia que nos llena de emoción cada vez que la recordamos fue la de Carlos Alberto Reutemann en 1980 con el Williams número 2 Bajo la lluvia, y ese relato realmente con la voz quebrada de Héctor Acosta. Yo lo vi, Carlitos, lo recuerdo como si fuera hoy, un domingo al mediodía en Argentina Televisora Color, era el canal que lo transmitía en blanco y negro, y Héctor Acosta era el relator, y lo recuerdo como si fuera hoy, porque fue una de las últimas victorias de Carlos Alberto Reutemann. Realmente muy muy bueno lo del santafesino. Hoy Franco Colapinto estará largando desde la 14ª ubicación, y como decía, un gran campeón que tuvo Brasil, Nelson Piquet, que obviamente le sacó el campeonato por un punto con auto fuera de reglamento a Carlos Alberto Reutemann en 1981, pero ese dicho sí que realmente tiene mucha razón. Circular con un auto de Fórmula 1 en las calles del Principado de Mónaco es como andar en bicicleta en el living de tu casa. Viste que si andás en bicicleta, algo tirás y algo rompés. Bueno, acá estos muros no perdonan a nadie, no hay sectores de sobrepaso, es todo táctica y estrategia. Y atención, si tienen el domingo 5 minutitos, no se pierdan la largada a las 10 de la mañana, frente al televisor, la primera fila, Antonelli, que realmente quiere convertirse en el tercer italiano campeón del mundo en la Fórmula 1 Internacional. En el 50 fue Farina con Alfa Romeo. En el 52 y 53, el único bicampeón italiano que tiene Ferrari, que fue Alberto Ascari. 52 y 53 con Ferrari. Bueno, el tercero quiere convertirse en Antonelli, que viene ganando las últimas 4 competencias consecutivas. Y ayer, sobre el final, cuando parecía que era para Verstappen, que recordamos, tiene 4 títulos del mundo y ya ha ganado en Monte Carlo. Y para Hamilton, que tiene 3 victorias en Monte Carlo y tiene 7 campeonatos del mundo, este bambino atrevido, como le dicen, le sacó la pole position del buche, estará largando adelante, pero no es fácil, porque Antonelli no se caracteriza por ser un buen largador. Acá se tiene que esmerar, porque tienen de 0 a 100, levantan en pocos segundos, y tienen solamente 114 metros para la primera curva, que se convierte en un embudo, porque es el trazado más angosto del campeonato mundial. Imagínate, 22 autos a toda velocidad, queriendo entrar en un embudo para quien adelante en esa curva. Seguramente, si no pasa nada, son carreras de auto, todo puede pasar, son 78 vueltas, 19 curvas tiene el trazado, y una de las curvas creo que cualquiera de nosotros las hace más rápido yendo al supermercado en auto, porque esa curva es a 45 kilómetros por hora, muy pero muy lenta.
1: Hay una horquilla también, ¿no?
0: Exacto, sí, está también la curva del puerto, donde en 1955 Alberto Ascari sale despedido con el auto y va a parar al mar Mediterráneo. Salva su vida de milagro, escuché esta historia, salva su vida de milagro, porque es la única competencia que tiene buzos tácticos y lanchas especializadas para salvar a algún piloto si se va al mar Mediterráneo. Esto a esta altura es muy difícil que pase. Es más fácil que haya un accidente a la entrada o a la salida del túnel. Porque si uno traspasó el túnel del Libertador, que lo tiene que pasar a 60 kilómetros por hora, y se hace difícil de la luz solar pasar al oscuro y después salir nuevamente al sol, imagínate pasar el túnel de Monte Carlo a 290 kilómetros por hora.
1: Y salen del túnel y te pega el sol de frente.
0: Te pega el sol de frente a los 190 kilómetros por hora. Alberto Ascari, en la curva del puerto, sigue de largo. Es salvado, salva su vida. Solamente una fractura tiene, una fractura de nariz. Y recordemos los sistemas de seguridad. Era sin cinturón de seguridad, con mamelucos de pintor, con mocasines sin media, con un casco de cuero y una antiparra. Esa era la seguridad que tenían los pilotos. Y iban a la velocidad que van ahora, un poquito menos, pero iban a la velocidad con esas gomitas de bicicleta. Bueno, salva su vida. 4 días después, en recuperación, va en traje a una prueba que hacía Ferrari. Como él era conocido de Ferrari, estaba probando otro piloto en Monza. Y le dice, no me deja. El tipo era muy cabulero y no se subía a un auto si no tenía su casco blanco. Entonces dice, pero ¿cómo vas a subir así? El comendatorio le dice, sí, no hay problema, Alberto, pero ¿cómo vas a subir así si estás en traje? Eso no es ningún problema. Se sacó el saco y se subió en camisa y corbata. Dio 3 giros y en el tercer giro, en la curva que lleva su nombre, se accidenta y pierde la vida.
2: No.
0: 4 días después que había salvado en el Mediterráneo, se muere en el circuito de Monza. Y una curiosidad para la historia y las estadísticas, muere a los 36 años, a la misma edad que muere en un accidente un piloto que se llamó Antonio Ascari y fue su papá.
1: Mirá vos
2: qué historia.
1: Bueno, hoy está bravo.
0: Sí, decimos, son 19 curvas, pero a la sumatoria de toda la carrera, que son 78 giros, se hacen casi 2.000. Y en esta competencia no podés perder la concentración. Mirá lo que se pasó, y con esto te cierro. Mirá lo que le pasó a Juan Manuel Fangio, que ganó la primera competencia. Él consigue las 4 pole position en las 4 competencias que corre ahí. Salió 2 veces ganador y 2 veces segundo. Mirá, fue un monstruo Fangio. En la primera competencia larga primero, saca mucha diferencia, y atrás de él se pegan 10 autos. Porque había mucho viento, levanta una ola en el mar Mediterráneo, moja con eso la pista, se pegan 10 autos, dentro de los que estaba José Florian González, competencia dorada porque había 3 argentinos, otro era Alfredo Pian, 3 argentinos en la Fórmula 1, imagínate esos tiempos, todo tiempo pasado fue mejor. Florian González se le empieza a prender fuego el mameluco, lo sacan, la competencia seguía porque no había auto de seguridad ni había banderas, todo seguía, el espectáculo sigue, era otra época, y lo empiezan a empujar y lo hacen rodar en el asfalto seco y se salva de morir quemado. En esa época, la mitad de los pilotos morían por accidentes en la época de Fangio. Por eso, Eugenia, era que se celebraba la cena de los campeones, la cena del Gran Premio. ¿Qué? ¿Por qué? No era porque tenían ganas de comer, de tomar, era porque tenían miedo de morir al otro día. Ellos sabían que iban a largar, pero no sabía si se volvían a ver y si volvían a compartir con los compañeros, porque la mitad de los corredores... Bueno, Fangio da la vuelta esa, y cuando 2 curvas antes de llegar al accidente, imagínate que después ya había combustible, aceite, de todo ahí en esa curva, mira así y ve que la gente no lo miraba. Él dice, ¿cómo no me está mirando a mí si yo voy punteando? Dice, algo pasó porque están mirando 2 curvas más adelante, y recordó con esa cabeza sabia que tenía el Chueco de Balcarce, que había visto una imagen de un accidente en 1936 cuando no era Fórmula 1 sino autos especiales. Dijo, algo pasó, levantó el pie del acelerador, pasó, y en las imágenes que están en blanco y negro se puede ver que Fangio pasa a 20 kilómetros por hora, esquiva todo eso y después sigue la competencia como si nada y gana la carrera.
1: Mira vos, Juancito, acá nos escribe mi querido amigo Alfredo González, que está con su hija.
2: ¿Eugenia?
1: ¿Y qué es?
2: Psicóloga.
1: ¿Y qué es psicóloga? Están en un lugar que se llama Corchula.
2: Mira.
0: No conozco.
2: Yo tampoco.
1: Es en Europa, seguramente. Así que le mandamos un abrazo grande y dice, qué lindo programa, se habla mucho de fierros.
0: Bueno, por favor. Para cerrarte el micro, te digo que el saludo y feliz día del periodista a los colegas que están viajando, al Roberto Moura de La Plata, donde se corren las categorías de la Asociación Corredores Turismo de Carretera, que estaremos cubriendo durante tal la jornada aquí en Radio Mitre, el TC Mouras, TC Pista Mouras y el Turismo Nacional.
1: Saludos a nuestro querido amigo Javier Brenner y también al ingeniero Marcelo Reúnaga.
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1: Maito, buen día, ¿cómo estás? Nos ha quedado poco tiempo, pero bueno, te escuchamos a ver qué es lo que pasa. Acá la humedad, la verdad que está a full, ¿eh?
2: Bueno, ¿cómo te va, Carlos? Buen día para todos. Buen domingo para todos, ¿eh? Jornada de tiempo húmedo, inestable, tormentas y chaparrones de mayor intensidad en la jornada de hoy. Alerta amarilla para todo el centro del país, ¿eh? Incluso la provincia de Santiago del Estero. Córdoba se llevó todo, ¿eh? La jornada de noche y durante ahora, durante la mañana y madrugada, sobre el centro este de Córdoba, sudeste, bueno, entre 20 y 40 milímetros. Después le va a tocar a ustedes en la tarde de hoy y madrugada de día de mañana, toda la provincia de Buenos Aires, Santa Fe, sigue habiendo una tormenta en Santiago del Estero. También la zona de Catamarca, la veo, que tiene una tormenta y chaparrones en la jornada de hoy. En el sur del país, bueno, dos frentes fríos importantes, una entre en la jornada del día de hoy, la otra entre el día martes a la tarde, miércoles, con aire frío, con algunas lluvias y algunas nevadas importantes. O sea que la Patagonia va a tener más agua que nieve en estos próximos días, que van a estar mínimas entre 1 y 2 grados 0 y máximo entre 6 y 9 grados. Para el centro del país, tiempo frío, baja sensación térmica, principalmente sobre el oeste de la Argentina, esto es debido al frente frío del día de hoy y mañana, de un descenso de temperatura con máximo que va a estar rodando entre los 14, 17 y 19 grados. El jueves tenemos lluvias nuevamente sobre el centro del país con un milimetraje entre 8, 10 y 15 milímetros y las mínimas también van a estar entre 7 y 9 grados y máxima entre 16 grados centígrados. El noreste argentino, Chaco, Formosa, Misiones va a tener alguna tormenta y chaparrón en la jornada del día de hoy, de mañana, el jueves y el viernes también empieza a incursionar este aire húmedo que se va a seguir instalando sobre el noreste argentino por máxima que van a estar oscilando entre los 17, los 20 y 22 grados centígrados. Salta, Tucumán, Jujuy también vuelve las lluvias a la jornada de hoy. Vuelve la lluvia el día miércoles, jueves y viernes también, porque va a quedar semiestacional este frente húmedo, que va a generar justamente algunas lluvias. Poco cambio de temperaturas con máxima entre 19, 17 y 20 grados centígrados. Una semana bastante estable en gran parte del centro del país, pero como decimos, los cambios de tiempo con humedad, la formación de placas nieve de alta presión y de radiación va a estar presente a lo largo de los próximos días en Buenos Aires y también en Tres Ríos, que va a tener lluvia, nevada, que va a ser niebla y formación de bancos de niebla intensos, o sea, de radiación, justamente por reducción de visibilidad, pero buenas condiciones meteorológicas, ¿eh? O sea, un junio que vino con tormenta y granizo, la jornada del día de hoy en el centro del país. Dice, ¿es habitual? Sí, cuando sucede, cuando el aire húmedo arriba está muy inestable y tenemos esta depresión en la altura y el calentamiento que tenemos en el Pacífico y tenemos 90% tormentas de verano, en pleno invierno lo vamos a tener nuevamente para finales de junio, también en julio y en agosto.
1: Marito, que tengas un lindo domingo y gracias por la brevedad.
2: Pero por favor, un gusto, un placer, como siempre, buen domingo para todos y hasta el próximo.
1: Y no te olvides que vamos a ir a comer, ¿eh?
2: Sí, no se haga ningún problema, ustedes dejen que la, este mes estoy yendo por Buenos Aires o los primeros días de junio, porque me tengo que ir a Salta, me tengo que ir a Jujuy. Mira. Bueno, vamos a ir pasando, yendo y viniendo, Toque y me voy, ¿no? Como dice el dicho.
1: Abrazo grande, Mario.
2: Abrazo, chao.
1: Mario Navarro con nosotros. Nos vamos al Mitre Informa primero.
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0: Hora 8, 2 minutos, en la ciudad de Buenos Aires, cielo cubierto con neblina, la temperatura 15 grados. Segundo día de la visita histórica del Papa a España. Allí León XIV volvió a llamar a la empatía.
1: León XIV volvió a enviar mensajes contundentes en el segundo día de su visita a España. Ante 1.200.000 personas en Madrid, afirmó que nadie puede arrodillarse ante el Señor y despreciar al hermano, e invitó a salir del egoísmo, de la indiferencia y de una fe cómoda y privada. Si ayer habló contra la polarización y los discursos que crean enemigos, hoy puso el foco en la solidaridad y el compromiso con los demás. Y un dato que pudo corroborar Mitre aquí en Madrid: impresiona la presencia de jóvenes. Miles pasaron la noche en la vigilia y hoy volvieron a participar de la celebración. En una Europa cada vez más secularizada, esa multitud juvenil se ha convertido en una de las imágenes más llamativas de la visita de León XIV aquí en España. Desde Cibeles, Juan Dillon, Mitre, informa primero.

0: ambientalistas del aire acondicionado sostuvieron el show previsto para anoche y fue un abrazo colectivo. En Comodoro Rivadavia, la banda del Indio Solari interpretó canciones de Los Redondos y propias mientras proyectaban imágenes del Indio Solari en las pantallas con su voz. Encuentro con un ángel amateur fue uno de los momentos más emotivos. Lloraron músicos y público. La letra habla de una perspectiva de la muerte y ya es el epitafio cantado del Indio Solari. De Buenos Aires. La temperatura 15 grados, presión algo alta, 1015,4 hectopascales, viento del este a 10 kilómetros por hora, la visibilidad, atención, 8 kilómetros reducida por neblina y la humedad 93%.
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0: La tenemos con nosotros. Yo le digo Campanita, pero le voy a cambiar el nombre. A ver. La misionera del agro. ¿Te gusta esa o no?
1: No, le gusta más Campanita.
0: Sí, no. Ella va misionando, va acá, va allá. Está todo el tiempo dando vueltas.
1: Sí, total.
0: Todo el... ¿Cómo estás, Angie?
1: ¿Cómo andan, queridos amigos? Muy bien.
0: Muchos saludos. El otro día, cuando se inauguró esto de La Rural, mucha gente te manda saludos. Dice, qué fuerza que tiene. Sí, tenés más fuerza que más... Que más de un chacarero, ¿eh?
1: Mucha fuerza, y la fuerza esa viene, hablábamos recién de afuera del aire, Carlitos, viene sin duda de la familia, del amor con el que uno fue criado con el campo. Bueno, mi viejo, vos sabés que es
0: le mando
1: todo,
0: saludos.
1: Es todo, José Luis Naveira, mi norte, cuando tenés dudas de para dónde ir, qué hacer y qué no hacer, ¿qué haría el viejo? Y ahí vas y no le errás, porque es todo
0: claro.
1: Parte de nuestra esencia, nuestra naturaleza. Así que feliz de estar acá, chicos. Contentísima.
0: Vamos a tener un bloque donde nos vas a contar todo lo que pasó en Agroactiva.
1: Todo, ¿eh?
0: Y todo lo que se viene.
1: Todo.
0: Porque a mí me mandan en ¿cómo se llama la que me manda la...?
1: Belén, nuestra amiga Belu.
0: Belu.
1: Belu, un beso enorme. Belu estuvo en Agroactiva. Siempre
0: manda, siempre,
1: manda.
0: Siempre me manda información. Nos vamos a nuestro rincón ganadero. Lo presentamos a él, a Diego Ponti. ¿Cómo estás, Diego? Estamos como habitualmente en nuestro espacio ganadero con nuestro especialista Diego Ponti, que es asesor ganadero de AZ Group. ¿Cómo estás, Diego?
2: Carlos, buen día. ¿Cómo andas? ¿Todo bien?
0: Un placer, la verdad que es un placer. Todos los días nublado, pero bueno, ¿qué vamos a hacer? Así son las cosas. Bueno, contanos, ahí se está viendo que los precios de la hacienda bajan de alguna manera, ¿no?
2: Exacto, Carlos. Quedó muy, pero muy atrás el febrero, el marzo, donde tuviste precios récord, donde los terneros llegaban a los 7.000, sí. 7.100 pesos. Recordá en la Expo Agro que estuvimos juntos charlando un rato sobre ese tema. Sí. Bueno, ahí teníamos los precios en máximo, tanto para lo que es la invernada como para lo que es el gordo. Pero bueno, como decíamos en ese momento, estaban precios que son extraordinarios, están muy por encima de cualquier registro histórico. Y el mercado, Carlos, se encarga de ajustar. Uno como productor siempre quisiera que los precios suban indefinidamente, pero eso sí. No sucede, porque del otro lado lo que yo vendo, otro lo compra, y el que lo compra no siempre puede trasladarlo a la otra parte, que es el consumo interno, Argentina, o la exportación. Hmm. Para el exportador, venimos de un periodo largo ya de un tipo de cambio estable, casi planchadísimo el dólar, y por otro lado, mercado internacional, que también tuvo un ajuste hacia la baja en los últimos días, por diversos motivos, de compradores que están estoqueados, incertidumbres con Estados Unidos, por esta cuestión de los aranceles que anunció Trump que iba a quitar, pero todavía no se decidió, entonces los importadores están ahí en duda, compro o no compro, espero que bajen o no los aranceles. La cuestión es que tenés un freno a nivel internacional con este tipo de cambio, Argentina cara en dólares, y el consumo interno, que se venía bancando subas de precios de la carne desde el año pasado, que también llegó un momento que dice el consumidor, mira, yo elijo y prefiero la carne, pero hasta acá estoy dispuesto a pagar. Entonces ahí empieza a rebotar el precio. Si el carnicero le dice al materife, mirá que no está circulando las ventas bien, no te puedo validar más subas, ese mensaje del materife pasa hacia atrás de la cadena, hacia los productores, hacia el mercado, y los precios se ajustan. Respecto a marzo, para tener una idea, incluyendo inflación, tenés una caída del precio del novillito para consumo interno de un 11%, del novillo, tipo hacienda exportadora, 16%, y el ternero, ese ternero los... en su momento 7.000 pesos, que sí. Teníamos 7.000, 7.200 pesos, tuvo una caída importante, que hoy estamos hablando de un ternero en 6.300, 6.400 pesos. Ahora, la segunda lectura es, vos quizás me decís, mira, uy, 6.300, qué mal precio, estábamos en 7.000 y ahora cómo hace el criador. Bueno, si nos paramos en el nivel de precios donde estamos situados hoy en día y miramos hacia atrás, estamos en un nivel de precios que sigue siendo extraordinario, Carlos.
0: Claro.
2: El ternero está en $4.30. Pensá que para el productor criador que nos está escuchando, en los últimos 15 años, el precio más común que recibió, por decirlo de alguna forma, fue $1.50
0: claro.
2: Por cada kilo de ternero. Hoy está recibiendo casi $2, $1.09. Hoy está recibiendo más del doble, $4.30 por kilo. Y medio en dólares también, para hacerlo comparable en el tiempo, el novillo, que hoy el productor recibe $2.08, $2.80, Lo normal, ahí sí, en los últimos 15 años fue de $1.50. Entonces el nivel de precio es bueno. Ahora, la tercera lectura, y con esto voy cerrando ya el cuento, es si estos precios en definitiva me resultan en buenos resultados de negocio, porque yo quiero medir cómo me dan el negocio, cuánta plata me queda. Sí. Yo soy criador hoy, la zafra 2026 es realmente buena, es la mejor de los últimos largos años, diría más de 10 años, mira, por este precio del ternero extraordinario. Ahora, Carlos, te encontrás con productores que dicen, che, el precio es buenísimo, ahora yo cuando cuento la plata más o menos la misma siempre. Y bueno, ahí está el tema.
3: Comunicate con la máquina.
2: Entonces aquellos planteros que se han intensificado, que han logrado producir mayor cantidad de kilos sobre los mismos recursos, lógicamente toman provecho de este precio del ternero. Lo mismo pasa con el engorde. El feedlot, por ejemplo, hoy por hoy está en un número más o menos neutro, no sobra plata, pero cuando vas a casos de feedlot que trabajan muy bien, se defienden mucho mejor y gran parte de este precio lo captura, ¿sí? Ahora, la parte negativa, no es todo color de rosa tampoco, es que, ¿qué pasa con ese productor que en febrero o marzo compró el ternero de 7.000, 7.200 pesos? ¿Sí?
0: Claro.
2: Y hoy se encuentra que compró caro y los precios de venta bajaron. Estamos en un país donde no estamos acostumbrados a que los precios bajen. Pues digo, bueno, el escenario malo es que no suban. Bueno, van bajado los precios. Entonces te encontrás ejemplos de engorde a corral a partir de ahora, de junio, que cierran con números rojos. Compré ternero en torno a 7.000 pesos, estoy vendiendo novillito a valores mucho más bajos de lo que tenía en aquel momento. ¿Sí?
0: Claro.
2: Estoy hablando de que en su momento te bajaban 5.000, 5.100 pesos y hoy quizás que estás vendiendo en 4.600 pesos.
0: Sí.
2: Entonces, ahí sí tenés un problema que podía llegar a pasar de haber entrado muy, muy caro en febrero o marzo y salir ahora con un número que se viene ajustando hacia la baja semana a semana.
0: Claro. Diego, un placer como siempre, que tengas un lindo domingo. Y ya sos medio periodista, así que te felicito en el Día del Periodista.
2: Bueno, igualmente a todos. No vea la cara para decirle colega.
0: Claro.
2: A los periodistas en serio, los de verdad, los que escuchamos y los que elegimos todos los domingos, les mando un abrazo grande.
0: Abrazo grande y que tengan lindo fin de semana.
2: Felicidades.
0: Chau, chau.
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0: Va a ser un epicentro de negocio, me parece también, ¿no?
21: Sí, sí, la idea la pensamos en un test drive, digamos, donde después se ponen las máquinas, los tractores, se sumaron otras empresas también, donde van a poder ver riego, selección selectiva de Grimagic, de fumigación, va a haber el grillo con sus tolvas autodescargables, va a haber varias empresas que van a poder estar ahí y usar todo ese elemento que fabrican las distintas empresas. Y obviamente convocamos, vamos a tener 5 bancos con líneas específicas para esta expo de diferenciación, para tratar de poder cerrar los mejores negocios posibles y que nos sirva sobre todo al productor y al contratista. Sí. Así que hoy contamos con el Banco Nación, Banco Provincia de Buenos Aires, Santander Río, Galicia, Macro y el Banco Francés.
0: Mira vos.
21: La plataforma minera.
0: Claro. Va a ser una gran exposición dinámica.
21: Es una exposición dinámica, pero aparte, bueno, es una mini expo, digamos, porque va a haber stand, va a haber patio de comida. Va a haber algunas sorpresas, o sea que preparamos el campo, hemos trabajado mucho estos últimos 2 meses y medio, estamos sábado y domingo a pleno, para mostrar algo distinto y bueno, a lo mejor quien te dice llegó para quedarse.
0: Claro.
21: Y poder repetirlo el año que viene.
0: Me encantó el tema, vení y probá el equipo que querés comprar.
21: Exacto.
0: Esa es un poco la idea, ¿no?
21: Es la idea, porque viste, o sea, nosotros, bueno, ya gracias a Dios fuimos creciendo, nos fueron conociendo, pero bueno, hay mucha gente todavía que dice, bueno, ¿y cómo funciona esta idea? ¿Y por qué me decís que plantea de esta forma? Cuando venís, subiste a la máquina, sembrá, como estás acostumbrado en tu campo, y podés vivirlo y abrir el surco y fíjate. Manejala, yo creo que es un poco lo que está faltando, que antes se hacía y ahora se perdió un poco. Y sobre todo, digamos, que el productor o el contratista se pueda subir al tractor y pueda hacerlo.
0: Claro, claro. Contanos un poco la ingeniería financiera que están poniendo en el acto.
21: Bueno, tenemos, como te decía, estos bancos que vienen con líneas específicas para esta expo. Estuvimos trabajando mucho con ellos. Hemos puesto parte de nosotros y las empresas que vienen también en subsidiar la tasa de los bancos para que sea una tasa atractiva para el contratista. Entonces, no sé, te doy un ejemplo de lo que me acuerdo ahora. Hay tasas en pesos, el Banco Nacional 18%, o 5 años. Tasas en dólares de todos los bancos al 0. Banco Provincia está al 22, el BBA al 21.5. Ahí hay posibilidades de poder concretar negocio. Tenemos el plan canje con soja, que lo hacemos nosotros directamente de fábrica. Tratamos de pensar, como soy productor también, y decir, bueno, ya terminamos de cosechar, qué es lo que tenemos, y a ver cómo calzamos con lo que tenemos, cómo nos puede servir al productor, al contratista, para poder hacer un buen negocio. Primero probar el fierro realmente que le guste, y después poder hacer un negocio que le sirva financieramente también, ¿no?
0: Esto va a ser 2 días, 10 y 11. El 11 de junio va a haber el mercado del usado. Contanos eso.
21: El 11 de junio vamos a hacer un remate y que ya están todas las máquinas puestas ahí en el campo. Tenemos más de 30 sembradoras usadas de todas las marcas, tractores, acoplados, discos. Hay en total como 50, 60 alimentos que se van a rematar ahí en el lugar. Van a tener un precio base y después, bueno, la idea es poder venderlo y ver cómo sale según los precios. En algunos casos financiaremos nosotros la venta de esa maquinaria, y la idea es poder mover todo ese fierro usado que vinimos acumulando hace 2 años.
0: Claro. ¿Y cómo va a ser la estructura? ¿Vamos a llegar? ¿Va a haber estaciones? ¿Va a haber estaciones de maquinaria? ¿Va a haber stands? ¿Cómo es?
21: Va a haber... van a llegar, va a haber un sector de acreditaciones, por eso le pido a la gente
0: que se acredite.
21: Sí, ya chequeé que estés acreditado. el tema de acreditación más que nada por un tema del seguro
0: claro.
21: que hemos sacado para la gente. Entonces, bueno, va a haber un sector de acreditaciones, un sector de estacionamiento, y después va a haber, digamos, todo un camino, una recorrida donde van a ir viendo distintos stands de distintas empresas, y después va a haber un sector de dinámica donde eso es campo a campo con estos lotes de rastrojo, donde van a poder ir y probar la máquina, ya que se prueba en un horario específico. Las máquinas van a estar a disposición de 9 de la mañana a 5 de la tarde con la gente para llegar a las 3 de la tarde. Si yo quiero probar esto, ok, en el sector de dinámica anda que te van a probar. O sea, eso va a ser... No hay un horario específico. Porque hay gente que viene... Gracias a Dios han anotado más de 500 personas. Y tenemos gente hasta el Chaco, así que...
0: ¡Qué bárbaro!
21: No puedo poner un horario específico porque es como que si llega 10 minutos tarde lo perdió. Así que está organizado de esa forma.
0: Les cuento al público que estamos hablando con Gastón Ricardo, que es el CEO de la empresa Indecor, que siempre tiene algo más. ¿Qué algo más va a haber en esta? No me vas a contar, es sorpresa.
21: Vení el miércoles, te voy a esperar un buen desayuno. y mientras estamos desayunando te voy a contar las novedades que se vienen.
0: Gastón, un placer. Vamos a estar ahí tempranito para disfrutar esta hot sale de los fierros que se va a realizar entre el 10 y el 11 de junio, allí en Carmen de Areco. Te mando un abrazo enorme y gracias por la invitación.
21: No, gracias a vos por difundir esto, gracias por siempre estar y darme la oportunidad de contar lo que hacemos acá en el grupo de GR, así que nada, lo esperamos, bienvenido, y obviamente a tu público, todo aquel que quiera presenciar, sin ningún compromiso, quiera venir a verlo. Lo que estamos haciendo, más que invitado, tienen que entrar al Instagram de Indecar o de BAF o de Bull, inscribirse, y con eso ya está, no se cobra entrada, así que creo que va a ser todo día de campo que vale la pena vivirlo, más allá que compren o no, para que vean la última tecnología que, sobre todo aplicada en el campo, que la pueden usar. Así que muchas gracias.
0: Te mando un abrazo grande y gracias, ¿eh?
21: Gracias a vos, Carlos. Saludos.
0: Hasta luego. Era Gastón Ricardo, CEO de la empresa Indecar.
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0: 8:31 en la ciudad de Buenos Aires, cielo cubierto, temperatura 14 grados 8 décimas. El funeral del Indio Solari es una marea de gente, miles de personas comenzaron a llegar desde el sábado al mediodía. El gobierno bonaerense desplegó un operativo impresionante para prevenir y contener a la multitud. Un cronista de Radio Mitre está en el lugar.
1: Por el velorio del Indio Solari en el Parque Domínico ya hay un fuerte operativo de seguridad en toda la zona. Los fanáticos realizaron una vigilia desde ayer y se espera una gran convocatoria de personas para despedir al cantante. Ante ello, ya están preparados efectivos de la policía, bomberos, defensa civil, 17 ambulancias, un hospital móvil, puestos médicos y de hidratación. Además, estarán preparados hospitales cercanos ante cualquier emergencia. Los fanáticos empiezan a llegar para el inicio del velorio, que empezará a las 11 de la mañana. Desde Parque Domínico, Mauro Rosales, Mitre Informa Primero.
0: Scaloni no descarta más cambios, además de la baja de Valerdi por lesión. El DT de la selección habló tras el triunfo sobre Honduras y sostuvo la postura de quedarse solo con los futbolistas que estén en condiciones óptimas.
2: No estamos al 100% con muchos jugadores y a lo mejor esa decisión no pasa solo por un jugador o por un central, y vamos a esperar. Tenemos la oportunidad de otro partido más y de sacar conclusiones en lo que el equipo necesite. La desgracia del Flaco hace de que tengamos que replantearnos muchas situaciones que están pasando con los demás compañeros también, y tenemos otro partido el martes y no nos apresuramos, porque si nos apresuramos después a lo mejor puede ser una decisión errada. Lógicamente una idea tenemos, pero no vamos a tomar una decisión hasta seguramente el partido del martes, y ver cómo están los demás chicos, que eso es lo fundamental.
0: Cielo cubierto en la ciudad de Buenos Aires, temperatura 14 grados 8 décimas, presión alta 1016 hectopascales, viento sudeste a 8 kilómetros por hora y la humedad 93%.
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5: Trae suerte a todos.
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0: Vamos a hablar de microgranulados. Estamos en contacto con Ricardo Alonso, que maneja la cuenta empresa de Recuperar SRL. Ricardo, ¿cómo estás? Buen día.
1: Hola, buenos días. ¿Cómo estás? Un gusto, Carlos.
0: Me encanta el nombre de la empresa.
1: Sí. Fue premonición eso en su momento. Esos momentos de inspiración hace 30 años.
0: Mirá vos.
1: Hoy está muy bien puesto el nombre en eso.
0: Sí, sin duda. Bueno, sí. Contanos, es la primera fábrica argentina de fertilizantes microgranulados. ¿Qué diferencia tiene con nosotros fertilizantes?
1: En realidad la tecnología la inventan los franceses y los españoles. Consiste básicamente en mejorar a través de procesos químicos la eficiencia del fósforo. Tú sabes que el fósforo es poco eficiente, igual que el nitrógeno, digamos, tiene mucha volatilidad y lisivización.

0: Entonces ellos lograron no solamente mejorar la eficiencia de los elementos, sino redujeron las dosis,
1: claro,
0: 3-1, 4-1, depende de la formulación que estemos hablando, y ultra localizada al lado de la semilla, sin fitotoxicidad. Entonces, al no tener fitotoxicidad y a estar mucho más en contacto con la raíz, favorece muchísimo el crecimiento radicular, ¿no?
1: Claro. Y se marca dentro de las buenas prácticas agrícolas, entonces.
0: Sí, en realidad está en correlación a los protocolos de la FAO. Tú sabes que la FAO en el 2019 elaboró los protocolos e intervienen obviamente todos los países y los mejores técnicos del mundo para mejorar no solamente la eficiencia y mitigar el cambio climático que está afectando no solamente a los lagos, a los ríos y a su vez en el caso del fósforo son o del fósforo, del azufre, el magnesio y del otro microelemento. Digamos, si bien están en la naturaleza, son limitados.
1: Claro.
0: Entonces hay que hacer un uso eficiente de esos recursos limitados para una población creciente en el mundo, ¿no? Con el tiempo.
1: Claro. ¿Cómo es la aplicación de estos microgranulados?
0: Se aplica en la sembradora convencional, las dosis se regulan. En Argentina las dosis van de, digamos, de 30 a 100 kilos por hectárea, depende de qué cultivo estemos hablando y de qué nivel de productividad tenga el productor.
1: Claro.
0: Generalmente, al principio, como toda tecnología nueva, había resistencia, no se acreditaba que tan poca dosis o menor dosis que la convencional, lo mismo, le tenían miedo de ponerlo a la línea, porque cuando vos pones un convencional a la línea genera fitotoxicidad. Bueno, todo eso se fue al cabo de los últimos 10 o 12 años, se fue eliminando, hoy es prácticamente un commodity, tanto en Europa, en los países donde lo vienen usando hace muchos años, como Argentina. Argentina en América Latina es precursora en esto, es más, en América Latina y en todas las Américas, nosotros fuimos el primero que salimos al mercado y que empezamos a producir desde el círculo ártico hasta la Antártida. Todavía Brasil están construyendo una planta, la gente de España, pero todavía Brasil no tiene fábrica de micro.
1: Claro. Bueno, le ganamos en una, aunque sea. ¿No?
0: Sí, bueno, durante muchos años le ganamos a ellos.
1: Sí.
0: En los últimos años nosotros hemos tenido una piedra en la espalda, digamos. Está por, llámese, retenciones, etcétera, etcétera. Ahora lo tienen ellos. Hace 3 o 4 años nosotros bajamos mucho a Brasil. Se reían de nosotros, ahora nosotros nos reímos de ellos. Ellos están en un proceso muy parecido al que tuvimos nosotros hace algunos años. Y bueno, digamos, hoy la agricultura que se viene, en algunas cosas ellos están más avanzados y en otras nosotros, ¿no?
1: Yo estuve leyendo eso un poquito para informarme. Trabajan también con cultivos como hortalizas, con tomates y esas cosas, ¿no?
0: Sí, nosotros tenemos la línea fruta y horticultura. Es mucho más específica y básicamente el fuerte nuestro son... Nosotros nacimos como fábrica de correctores de suelo hace 25
1: claro.
0: años. Somos proveedores de los principales formuladores de la Argentina y también del exterior, tanto como Paraguay, Uruguay y Chile. Eso nos permitió desarrollar tecnología de granulación y después, posteriormente, al meternos en el tema de los químicos, ya veníamos con los biológicos. La empresa desarrolló un sistema de producción biológico muy interesante y, digamos, la última etapa de eso son los micros que ya tenemos 12 años en el mercado, más los 3 o 4 años del primer producto micro en ensayo. Hoy tenemos 9 formulaciones diferentes para distintos cultivos y distintos suelos.
1: Claro.
0: Llámese de Argentina, Uruguay o Brasil, hay varias, digamos, no son los mismos suelos que... Y tenés que adaptar la formulación a cada mercado, ¿no?
1: Cuando hablas de suelo, ¿qué hacen? ¿Lo acondicionan al suelo?
0: Los acondicionadores de suelo son sulfato de calcio, que es el más conocido, yeso.
1: Sí.
0: Que en general en las plantas de mezclado se mezcla con los fosforados para aportar calcio y azufre. El azufre, el elemento a través del sulfato de calcio, el elemento de azufre más eficiente y más económico.
1: Claro.
0: Y después magnesio, hoy hay déficit de magnesio, boro, descompactación, corrección de suelos sódico salino. Se corrige con los minerales el pH, ya sea alcalino o ácido. En muchos países los correctores son considerados fertilizantes porque
1: claro,
0: cuando se granulan se mezclan con los tradicionales y se ahorra costo y se aplica más elementos. Vos sabés que los commodities tradicionales tienen uno o dos elementos, llámese azufre o fósforo o nitrógeno solo, y bueno, esto está dentro del mundo de las especialidades, ¿no?
1: Claro. Ricardo, un placer hablar contigo, la verdad que nos has dado una clase. Esperemos que se contagien, ¿no?, los productores que nos están escuchando y que busquen que las empresas cada vez hacen el trabajo más fácil, y la combinación de todas estas tecnologías hacen que los resultados sean buenos.
0: Totalmente de acuerdo. Es más, hay una inercia de cambio. Hemos estado muchos años haciendo exactamente lo mismo. Ha evolucionado la agricultura en muchos aspectos, y fundamentalmente en aspectos como el suelo, que es el principal capital del productor. Por distintas razones venimos atrasados en eso, ¿no? Pero
1: claro,
0: pero vamos en buen camino.
1: Una buena análisis de suelo, que no lo hace nadie prácticamente, y a partir de ahí uno tiene todas las soluciones, ¿no, Ricardo?
0: Fundamental. Mira, cuando vamos al médico, lo primero que te piden son los análisis.
1: Claro.
0: El genoma del suelo tiene 1 millón de elementos más complicados que el genoma humano.
1: Sí.
0: Intervienen bacterias, minerales, hongos, etcétera, etcétera. Y le hacemos un análisis cada tanto. ¿Está? Lo primero es el diagnóstico. ¿Pero por qué el primero el diagnóstico? Porque hemos estado fertilizando generalmente mal.
1: Sí.
0: O le hemos dado sopa 40 años al suelo. O sea, el mismo elemento 40 años. Llámese un cuerpo humano o el suelo, recibe el impacto, ¿no?
1: Claro, claro. Ricardo, un placer nuevamente, te digo, y seguramente vamos a seguir estando en contacto.
0: Igualmente, Carlos, un placer hablar con ustedes y con la audiencia de ustedes. Un gustazo.
1: Un abrazo grande. Era Ricardo Alonso, a cargo de cuenta de empresas de Recuperar SRL.
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0: Y ahora sí, como dice Eugenia, que le gusta más campanitas, ¿no? Bueno, contanos, te he visto arriba de un escenario.
1: Estuvimos
0: caminando el escenario como, pero como una profesional de aquellas. ¿Ese fue el día de acá?
1: Ese fue el día de acá, exactamente. Eso fue el viernes. Nosotros llegamos a Agroactiva el miércoles a la tarde y teníamos ya coordinadas distintas actividades. Pero lo que más nos gustaba era la posibilidad de ir a ver nuevamente esta feria, que es impresionante. Estuvimos con Rosana Nardi, que nos vino a recibir a nuestro stand. La felicité, porque lo que vimos es lo que la Argentina necesita, Carlitos. Como hablamos siempre, la fuerza del campo, del agro, pero sobre todo de la tecnología. Quedé impresionada con la tecnología que vimos. Una de las cositas que les contaba, el productor que iba a buscar una camioneta se iba de ahí con la camioneta y la placa patente. Se llegó al punto de desregulaciones, de facilitar. Bueno, ese ejemplo, tuvimos una charla al mediodía del día jueves, con los legisladores. Fueron legisladores provinciales, nacionales, la agenda del agro en el Congreso, ¿no? Y trabajamos junto a los productores para mostrar todos los temas referidos al agro que están hoy en el Congreso de la Nación y que van a estar tratando las próximas semanas. Y el día viernes, como bien dijiste, nos fuimos invitados por los chicos de ACA al Congreso ACA Joven. Más de 800 chicos que durante dos días se dedicaron a trabajar todos los temas referidos, sobre todo, a tecnología. Y nuestra charla era para contarles qué era lo que hace la Fundación Barbechando, invitarlos a ser parte de este trabajo con la política, pero también trabajamos mucho de ley de modernización, régimen de incentivo a la mediana inversión y las preguntas que hacían al final, preguntas de contrafondo técnico, queriendo entender cómo ser parte de estas inversiones para poder aprovechar todo lo que fue promulgado en la ley de modernización. Así que impresionante, impresionante.
2: Ese solo hecho que vos lo nombrabas, y no lo tenemos que dejar pasar, de conseguir que hagan el trámite de la patente a su nombre, ya le evita al productor perder un día de trabajo, que es tan importante para ellos. Porque imagínate la burocracia que hay por el trámite, la patente y todo. Ya salen de ahí, bueno, y ya soñar que el año que viene, si va todo y si se funciona tan bien y si se agilizó tanto, ya el año que viene ya se lleva la camioneta ya con la patente.
1: Qué buena idea, eso me parece que se lo vamos a proponer para la próxima Agroactiva, pero es así. Ese era el concepto de lo que vivimos en Agroactiva. Mucha política, muchos legisladores recorriendo stands con maquinarias, subiéndose a esta ola de la innovación, ¿no? Y de dejar de ver solamente, como decimos siempre, al campo como un aportador de retenciones. Hubo presencia del Ejecutivo Nacional, estuvo el secretario Sergio Iraheta, por supuesto, el gobernador de la provincia de Santa Fe, autoridades. Así que fue una mezcla importante de mucha, mucha presencia política, pero también un enorme desarrollo productivo. Y bueno, y el viernes la perlita y el final, que fue un mimo para mí, un mimo al corazón de la invitación de estos chicos, que me muestra, Carlos, como te decía fuera del aire, que tenemos una enorme posibilidad en la Argentina, porque los jóvenes están subidos de verdad a todo lo que tiene para ofrecer el campo. Quieren ser parte de todo este desarrollo. Así que les conté de los proyectos de ley, que son todas las novedades que vamos a tener esta semana que empezamos. El día martes se convoca a la Comisión de Agricultura para empezar a trabajar ya los primeros temas, para terminar de conformar comisiones y empezar a trabajar temas claves como fertilizantes. Logramos que empiece a llegar ese mensaje al Congreso. Y el día miércoles, un proyecto de ley que a nosotros claramente nos atraviesa como Fundación Barbechando, que es gestión de intereses. El Ejecutivo mandó un proyecto de ley para que todas las instituciones y todos los espacios y todas las organizaciones que hacen lobby en el Congreso, que gestionan intereses, porque lobby no es otra cosa que eso, vayan a hacer determinadas presentaciones e informes para poder hacer ese trabajo. Así que fuimos convocados también el día miércoles para dar nuestra opinión en ese proyecto de ley. Y sin duda Biocombustibles se lleva a la agenda toda esta semana, y el día miércoles a las 10 de la mañana convocamos en la Fundación Barbechando legisladores y todas las cámaras de biocombustible, tanto bioetanol como biodiesel, para que vengan a exponer ante todos los legisladores la defensa del proyecto de ley del Poder Ejecutivo, las propuestas, quienes tienen propuestas para hacer, los temas que quieran levantar como posibles problemas que tenga el avance del proyecto de ley, pero todos en el mismo espacio y hablando de alguna manera, poniendo por delante que el proyecto tiene que salir. La Argentina se debe, después de tantos años, de verdad, una ley de biocombustible seria, responsable, que le permita ser al consumidor y al productor el que decida qué es lo que quiere usar. Que dejemos de trabajar con cupos, con limitaciones, con mercados digitados, con precios puestos a dedo. Para eso es que desde la Fundación Barbechando, por supuesto, apoyamos este proyecto de ley. Y bueno, y después se vienen otros temas, sin duda, que nos van a dar muchísimo trabajo por delante.
0: Así ley que, de patentes.
1: Ley de patentes, que es en realidad la modificación de la ley de semillas, sí, en función del acuerdo que firmó Argentina con Estados Unidos, como lo hemos hablado acá, para la adhesión a OPOU 91. Y ese tema está siendo hoy liderado por el Poder Ejecutivo. Secretaría de Agricultura, junto con el INASE, convocan para esta semana también,
0: mirá vos,
1: comienza ahora, a la mesa de enlace con CREA y APRECID, que eso es lo que se denomina la mesa de la producción. Esas seis instituciones son las que están trabajando junto con ASA para llegar a un acuerdo. Trabajemos para llegar a un acuerdo donde sí estamos de acuerdo. Sobre esa base construyamos las modificaciones del proyecto de ley que tanta falta hace a la Argentina. Así que esa es otra de las novedades de esta semana que estamos empezando.
0: No sé si te conté, la gente...

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1: Bueno, así como se nos corta la aplicación, también a veces se corta el teléfono.

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¿Hacemos otra? ¿La querés arrancar? Sí. Mándale. Escuchá.

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